0: 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Y ahora sí, vamos con el análisis del libro de hoy.
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0: Bienvenidos a nuestro club de lectura de ¿Qué falló en lo vuestro? Detrás de un amor que se define como imposible, siempre hay una barrera que no solo es física, sino emocional y social. Y para la solución, hoy os traemos una receta en forma de libro que duele, pero libera. Hoy te traemos Un amor imposible, de Christine Angot.
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0: Pero primero, y como siempre hacemos para entender mejor este libro, quiero que nos pongamos en la piel de Daniel, un chico que vive un amor a 800 kilómetros y que siente que la realidad se le escapa entre los dedos mientras ella, en Málaga, parece alejarse cada vez más. Él lo llama distancia, pero a veces lo imposible es simplemente la brecha que uno de los dos decide no cruzar por perder la frialdad. Escuchad.
2: Lo nuestro falló un poco la distancia. Yo fui a disputar hace unos meses un campeonato de balonmano a Málaga y bueno, pues nos conocimos, nos empezamos a hablar y nos gustamos. Nos dimos el teléfono para seguir hablando y fue cuando decidimos dar ese paso, seguir adelante nuestra relación, pero hace unos días discutimos por una tontería y nos hemos perdido el uno al otro, pero me he dado cuenta de que yo sin esa persona no sé vivir, porque es la que ha cambiado mi vida, la que me saca la felicidad cada mañana. No, ella en el fondo sí que quiere estar conmigo, pero no me lo demuestra.
0: ¿En qué no te lo demuestra?
2: Por ejemplo, no me lo escribe por mensajes de WhatsApp ni nada. Pero yo en el fondo sé que ella quiere estar conmigo porque se preocupa por mí cada día.
0: Recomponerse de la idea de que un amor nunca llega a materializarse como soñamos requiere entender que, a veces, el obstáculo es el propio deseo de lo inalcanzable. ¿Podríais dejar vuestra vida por alguien que os demuestra frialdad constante? ¿Es la distancia física una excusa para la distancia emocional? Seguro que te sientes identificado o identificada con este testimonio, por eso aquí te traemos un libro magistral. Hoy en nuestro club de lectura de ¿Qué falló en lo vuestro? Un amor imposible, de Christine Angot.

La autora nos propone en esta obra un viaje hacia el origen de una herida que marca para siempre. Fijaros, la novela narra la historia de Rachel y Pierre, un amor que nace bajo el sol pero que se estrella contra los muros de la clase social y la frialdad emocional. Pierre, un intelectual de familia acomodada, ama a Rachel, pero decide que su amor es imposible porque ella no pertenece a su mundo. Decide amarla en la distancia de la exclusión, negándole el compromiso real. Esta obra es fundamental para entender casos como el de Daniel, porque analiza cómo el lenguaje y la posición de poder pueden convertir una relación en un calvario de espera. Mientras Rachel espera un gesto de compromiso que nunca llega, Pierre mantiene el control desde la distancia. De la misma forma que a veces, en una pareja, uno de los dos marca una frialdad infranqueable, mientras el otro, pues, se consume ahí, en la duda.

Angot utiliza frases afiladas para describir el dolor de quien se conforma con las sobras de una atención intermitente. Lo más potente de Christine Angot es cómo nos enseña a leer la frialdad no como un accidente, sino como una elección.

Si Daniel está dispuesto a dejarlo todo por alguien que apenas le responde, el libro nos invita a mirar si ese amor es real o es un constructo de nuestra propia necesidad. Un amor imposible es, en definitiva, un espejo donde se refleja la amargura de amar a quien ha decidido que tú no eres suficiente para tu propio proyecto de vida. Es un libro imprescindible para entender que cuando alguien quiere estar, las distancias, ya sean físicas o sociales, se acortan. Y cuando no quiere, cualquier pretexto es un abismo.

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1: Bueno, 2:12, una 12 en Canarias. Por cierto, los club de lectura que tanto te gustan, los tienes todos en podcast. Bien cuidaditos. Además, le hemos añadido un plus para los que escucháis el podcast del club de lectura, que además es súper ameno. Este último capítulo, el de esta semana, que lo hemos publicado hoy miércoles, se titula Amores altamente peligrosos, de Walter Riso, y os lo recomiendo, de verdad. Búscalo en Spotify y en todas las plataformas de podcast y, por supuesto, también en la aplicación de Cadena Dial. Y vamos a seguir con esta historia que nos ha relatado hoy nuestra querida María José y con la que estamos intentando entender por qué su hermano, cuando funciona todo fenomenal en esa empresa, pues tiene ese comportamiento con ella y también con su propia mujer. Al final, María José ha explotado y después de aguantar todo lo que ha aguantado, su salud mental ha quedado tocada. Y os preguntamos si se puede reconstruir una relación cuando se ha roto el respeto o hay momentos en los que lo sano pues es marcharse. Esto es lo que hoy María José nos ha contado.
2: Llevo 12 años trabajando con, bueno, mi jefe es mi hermano, casi desde el principio, pues quizás por la confianza o... Sí, por la confianza puede ser de que soy su hermana. Pues el trato es hacia mí, es que no sé, claro, utilizaría la palabra... Me siento una persona... abusada en el trabajo, en el sentido de que hay un nivel de agresividad, de gritos, así llevo, pues si llevo 12 años trabajando con él, pues 10 años, por no decirte los 12. El caso es que hace un mes y medio largo, va para dos, pues bueno, en una de estas que él me voceó, me gritó, pues yo ya no pude aguantarlo más y... Si él me gritó a un nivel 3, pues yo le respondí a un nivel 5. Y nunca lo había hecho, porque siempre me he considerado sumisa. Y me dice que, cuando yo le voceé, me dice que, mira, ¿sabes qué? He pensado que te vas a coger una semanita de vacaciones. Entonces yo cogí el bolso y con un nivel de ansiedad que tenía dentro de mí, que me moría, pues me tuve que ir a urgencias. Y desde hace un mes y medio largo, pues me dieron la baja, el médico me dio la baja.
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3: Hola, buenas noches. Soy Isabela de Madrid. ¿Qué tal, Álvaro Cielo?
1: Muy bien.
3: Buenas noches, María José. Yo el planteamiento que me he hecho es que la llamada de mañana estaría más interesante porque nos dirías en lo que quiere tu hermano tratar contigo. Pero bueno, yo dentro de todas las opciones que nos has dado, yo creo que vosotras también habéis sido partícipes porque tú conoces a tu hermano perfectamente y sabes que es así. Es un carácter soberbio, un carácter de rabietas, un carácter fuerte, un carácter de griterío y, en fin, eso se lo habéis permitido. Lo que no entiendo es que 10 años es una eternidad, muchísimo tiempo para aguantar una persona así, sea quien sea, da igual. Tú estás en tu ámbito familiar, tienes un comportamiento, pero estás con él en el trabajo, no tiene nada que ver. Sucedía conflicto de intereses, cosa que en otras empresas no pasarían, pero bueno, la vuestra es familiar y se lo habéis permitido, ¿ok? También te digo, yo como hermana, como sangre, le tiendo una mano, 1, 2, 3, 5, 500, se tiene que dejar ayudar. Yo creo que tu hermano está para que vaya a un especialista, le ayuden un poco a reconducir ese carácter, ¿vale? porque no puede ser, o sea, si a vosotras os mangunea, puedo entender que una persona de la calle no va a aguantar ni 3 días, ¿vale? Eso es ética. Un trabajo es necesario, pero no tienes que aguantar esas condiciones tan infrahumanas. Entonces, tiéndele la mano, ayúdale todo lo que puedas, y la otra opción es, para que tú estés tranquila, decirle que te vas. Ya está. Y tu cuñada que se busque la vida, porque es su mujer.

0: esas notas de voz en el WhatsApp del programa y si quieres llamarme, hazlo al 927-1010.
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1: Fijaros, amigos, hay algo que muchas veces aprendemos tarde, demasiado tarde incluso, y es que querer a alguien no siempre es suficiente, que sentir amor por dentro no garantiza que la otra persona se sienta querida de verdad, porque el amor, aunque nazca por dentro de uno, no se queda ahí, no vive en lo que sientes en silencio, sino en lo que haces cada día, en cómo miras, en cómo escuchas, en si estás de verdad cuando estás o simplemente ocupas el mismo espacio sin llegar a conectar. Y aquí es donde suele estar el punto clave, porque hay personas que sienten muchísimo, porque aman, pero aman en silencio, ¿no? Que dan a veces por hecho que el otro lo sabe, que no hace falta repetirlo, que tampoco hace falta demostrarlo, y que el cariño, pues como está, pues ya está entendido. Pero claro, el problema es que el cariño, cuando no se cuida, cuando no se expresa, se va sacando poco a poco, casi sin que nadie se dé cuenta, sin discusiones grandes ni escenas de ruptura, sin golpes de efecto, pues simplemente se va apagando. Y entonces llega ese momento incómodo, ese momento que nadie quiere oír, cuando alguien te mira y te dice que ya no siente lo mismo. Y tú te quedas descolocado pensando, pero si yo sigo queriendo igual. Y seguramente, amigo, es verdad. Tú sí, pero la otra persona lleva mucho tiempo sin notarlo. Lleva tiempo echando en falta algo que nunca llegó o que se fue perdiendo por el camino. Por eso conviene recordar algo que se nos olvida con demasiada facilidad. El amor no es automático, no se mantiene solo, no funciona por inercia. El amor necesita intención, necesita presencia, necesita esos pequeños gestos que parecen mínimos, pero que en realidad lo sostienen todo. Un mensaje a tiempo, un abrazo cuando hace falta, una mirada que te diga estoy aquí, porque al final la realidad es mucho más simple de lo que pensamos. Nadie pierde a quien deja de querer. Pierde a quien deja de demostrarlo, y eso casi siempre, se podría haber evitado.
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2: Siempre que quieras puedes escucharnos en cualquier lugar y en cualquier punto del mundo. ¿Quién nos lo iba a decir a nosotros hace unos años que ahora mismo, en este momento, nos puede estar escuchando alguien en Canberra, que es la capital de Australia, o que nos puede estar escuchando alguien en el DF, en México, o en París, en Francia, o en un pueblecito al sur de Suiza? Nos está escuchando mucha gente, igual que aquí también en España. Jimena, buenas noches.
3: Buenas noches, Álvaro.
2: ¿Cómo estás, Jimena?
3: Bueno, pues estoy ya metida en la cama, pero estoy bien.
2: Bueno.
3: Sí.
2: ¿Preocupada por algo?
3: Pues sí, es un poco por mi situación que tengo ahora mismo.
2: Bueno. A ver, vamos a ver si podemos entenderte. Intenta reincorporarte un poquito. Sabemos que estás en la cama, pero vamos a ver si podemos escucharte bien tus dudas para que los oyentes te puedan ayudar. Adelante, Jimena, cuéntanos qué falló lo vuestro.
3: Bueno, Álvaro, pues mira, resulta que yo tengo una relación de hace 7 años con una persona la cual nos llevamos bastante bien. Yo soy separada y él es viudo. Y él tiene una hija, yo tengo ya mis hijos mayores, que viven cada uno en su casa, y él tiene una hija que claro, pues hace un año decidimos pues tener un proyecto de futuro viviendo juntos con su hija. Pero desde hace un año pues la convivencia ha sido terrible.
2: ¿Por la hija?
3: Porque, sí, sí. Porque el padre está toda la semana fuera de casa.
2: Sí.
3: Y estás... bueno, yo trabajo de turnos.
2: ¿Y estás viviendo con la hija en casa, me imagino?
3: Sí, sí, claro. Estamos las dos.
2: Uf.
3: Entonces resulta que la hija no hace nada. La hija tiene ya 20 años. Y ella se levanta a las 2 de la tarde, come y se larga. Y luego viene a las 11 de la noche y entonces... allí monta la fiesta.
2: Uf.
3: La fiesta me refiero, no a fiesta de...
2: Sí, sino que hace lo que le da la gana. Sí, que hace lo que le da la gana en casa y que no colabora, no participa.
3: No colabora nada, se deja las cosas sin recoger, de sus cosas personales, su cuarto de baño, se hace la comida y se lo deja todo conforme quiere. Entonces, a mí no me contesta si yo le digo algo... Oye, hace esto, a mí no me contesta. Lo que pasa es que no lo hace.
2: Escúchame, ¿la casa en la que vivís es tuya, de su padre?
3: ¿Habéis alquilado una casa? No, es del padre.
2: Es del padre.
3: Sí. Él quería que viviésemos juntos y quería que viviésemos en su casa para que ella no tuviese que salir de su casa.
2: Claro, me imagino.
3: Pero bueno, pues yo decidimos hacerlo así, de irme yo allí a vivir. Y bueno, después de los 7 años, este año ha sido totalmente nefasto. Y yo he llegado ya hasta un punto que es que la convivencia con ella es terrible. Y la última vez, que ha sido la semana pasada, que ha sido bien hace bien poco tiempo, pues yo he estado de noches trabajando. Y entonces pues llegaba a casa a las 8 de la mañana. Claro, estaba tenía que dormir. Luego, lógicamente, cuando yo necesitaba descansar, que eran a lo mejor pues me acostaba un rato a la siesta a las 2 de la tarde para luego por la noche estar
2: bien despejada,
3: claro, pues ella se ponía a jugar con la televisión, con música, cerrando y abriendo puertas, y yo es que me despierto con una mosca. Eso es la realidad.
2: Claro, y te desesperas.
3: Entonces no puedo.
2: Oye,
3: descansar.
2: Jimena, ¿sí? ¿Cómo es tu relación con esta chica? ¿O cómo ha sido siempre? Porque ahora imagino que no es buena, pero ¿cómo ha sido siempre tu relación con la hija de tu pareja?
3: Pues ha sido buena porque yo, por las circunstancias que ya tenía, que no tenía su madre, pues siempre he intentado, siempre manteniendo las distancias, porque yo tengo claro que no soy su madre, pero siempre la he ayudado en lo que he podido. Lo que pasa es que es una niña que desde que faltó su madre, pues ha estado conviviendo con los abuelos, entonces no le han puesto límites para nada. Y el padre, como no estaba tampoco, pues tampoco le ha puesto sus límites.
2: ¿El padre a qué se dedica? ¿Viaja por ahí durante toda la semana?
3: Sí, el padre viaja, sí.
2: Claro, y tú al final estás haciendo un poco el papel de madre, de alguna manera.
3: Claro, sí.
2: Aunque
3: sí,
2: ella hace...
3: Sí.
2: Claro.
3: Lo estoy haciendo, pero claro, hay ciertas cosas que yo no se las puedo decir ni obligarla, porque no me las permite. Entonces es un poco complicado. Bueno, pues...
2: ¿Tú a tu pareja le has dicho cuál es la situación y él ha puesto un poco de orden en casa y le ha dicho, oye, mira, esta persona está viviendo aquí con nosotros, estamos intentando crear una... No, no sé si una familia, sino un hogar, ¿eh?
3: Porque sí, es verdad que convivencia.
2: Una convivencia, y ahora mismo pues ella trabaja turnos, trabaja a veces de noche, a veces de mañana... Y tienes que ponerte en su lugar, porque no sé si ella estudia, no estudia o qué hace con su vida.
3: No, ella no estudia. No hace nada.
2: Uf.
3: Porque se ha pegado se quiere pegar unos años sabáticos. Es decir, no lo tiene claro.
2: ¿Pero y qué vive del padre?
3: Claro, sí. El padre.
2: También el padre tendrá que poner un poco de su parte. Estoy pensando que está cargando.
3: Pues eso es lo que pasa, que el padre cuando viene, pues quiere tranquilidad y no quiere malos rollos. Entonces,
2: ya, pero los malos rollos pues, te los comes tú los 5 días.
3: Exactamente, los malos rollos me los como yo. Entonces, pues esa es la circunstancia, que ya lo último ha sido, pues que cuando llegó el fin de semana, yo le dije, cogía mis cosas y me marchaba. Pues yo no estaba dispuesta a seguir con ese tormento.
2: Claro.
3: Porque además es que claro, cuando una persona está así en casa, es que se convierte en un tirano, porque te hace la vida imposible. Yo que estoy todo el día metida en casa, pues me lo estoy aguantando y me lo estoy comiendo yo todo.
2: ¿Qué ha dicho tu pareja cuando te has ido de casa?
3: Pues se ha montado en cólera, pero...
2: Bueno, igual le
3: viene
2: bien.
3: Pero no con ella, sino conmigo.
2: Bueno, pero no sé por qué, pero me da la sensación de que él, cuando realmente piense esto en frío, dirá, oye, si nuestra relación funciona bien y realmente se va de casa, es porque algo está pasando durante los días que no estoy yo en casa. Es que esto no es una tarde que yo... No, es que estos son 5 días, vamos, que me estoy poniendo en tu lugar.
3: Claro.
2: Yo también me desesperaría.
3: Si él ya la conoce y él sabe perfectamente cómo es... Porque incluso con él también hace lo mismo, pero claro, es su hija y ciertas cosas pues se las tolera. Cosas que no tengo por qué tolerárselas a nadie.
2: Claro. Y ahora mismo, y ahora estáis en una situación que la habéis dejado vosotros dos, o por lo menos, no sé si lo habéis dejado, pero sí que estás alejada de la casa para que él reflexione.
3: Estoy acomodando mi mente.
2: Ya. ¿Cuánto tiempo has dicho que lleváis juntos?
3: Unos 7 años.
2: 7 años, es que tenéis una señora relación, ¿eh? O sea, no estamos hablando de una relación que acaba de empezar, es que no sé si tenéis algún papel firmado, pero casi sois un matrimonio, vamos.
3: Sí, vamos, estábamos conviviendo como una pareja, como un matrimonio. Entonces, no teníamos nada firmado, pero bueno... Y yo, bueno, desde el día que me marché de allí de su casa, pues le he dicho que por favor, que vamos a dejar las cosas un poco en stand-by, porque yo necesito pensar.
2: Lógico.
3: Vamos, necesito pensar, que lo tengo claro, que yo ahí a esa casa no voy a volver. Si las cosas no cambian, pero que yo vea que cambien antes de volver.
2: Bueno, igual sirve bien, igual sirve a ella también, a la chavala, para que reflexione, porque 20 años no son... Es que a veces nos excusamos que los chavales tienen una edad, porque son adolescentes, pero es que con 20 años, yo con 20 años ya vivía solo en Madrid. Quiero decir que es que también hay que madurar, ¿no? Y a veces hay que hacer reflexionar
3: a
2: la gente. Y si su padre le permite a ella que no esté ni trabajando, ni estudiando, ni haciendo nada, pues también tendrá que... cargarse de la responsabilidad de su hija.
3: Pues sí, supongo que eso tendrá que hacer, pero yo mientras tanto he venido a mi casa, que creo que es donde mejor estoy ahora mismo, y a esperar a ver
2: qué ocurre,
3: qué decide él, o qué ocurre, y qué pienso yo. Y nada, pues quería contar mi historia, pues para si alguien ha vivido algo así semejante.
2: Que te puedan ayudar, claro que sí. Pues seguro, porque este modelo de familia existe y es algo real y hay muchas personas que comparten esta vida.
3: Sí, seguro que sí.
2: Y seguro que alguien te ayuda. Jimena, te mando un beso muy fuerte en tu lugar de reflexión y de meditación.
3: Vale.
2: Bueno, no te desesperes.
3: Un beso fuerte.
2: Gracias. Adiós.
3: Gracias, adiós.
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2: Soy Isabel, corresponsal de Fuenlabrada. Mi consulta, mi respuesta es para Jimena. A ver, Jimena, tú llevas 7 años con este hombre, habéis estado solos, habéis sido muy felices, habéis estado muy contentos los dos solos, pero claro, llegó la niña y ya se jodió el todo. Esta niña está muy mal educada, muy mal enseñada. Su padre no le dice nada, cuando que realmente el que debería decirle algo es su padre. Tú deberías de hablar con el padre y decirle, pues que le diga a la niña lo que es, cómo son las cosas, que tiene que ayudar, que tiene que respetarte, que no puede ser que deje las cosas por en medio, que las tiene que recoger cuando las ensucie. Yo no digo que sea tu criada ni que te haga a ti las cosas, simplemente que haga las que ella ensucia, pues que las haga ella. Lo que no puede ser es que tú estés ahí de criada para ella. En fin, yo creo que hace yo bien en irte a tu casa para que él se dé cuenta realmente de lo que vales. Y cuando se dé cuenta, pues hablará con su hija y dirá que no, que esto no puede ser, que tiene que hacer bien las cosas, que ella que no hace nada, ni estudia ni nada, que tiene que hacer algo en la casa, que tiene que recoger sus cosas y que tiene que tener respeto hacia tu pareja. Pero bueno, la cuestión es que tú tienes que hablar con él y decirle las cosas como son, contarle todo y a ver qué pasa. Tú ahora estás de un tiempo en tu casa y bueno, cuando veas que la niña ha cambiado, pues vuelves. Pero yo lo veo muy injusto que por la niña rompáis la relación después de 7 años. Bueno, pues nada, este es mi consejo y te deseo toda felicidad del mundo, que arregléis las cosas con tu pareja y su hija y que viváis felices los tres. Y a ti, Álvaro, pues nada, un beso y enhorabuena por tu programa. Chao.
3: Qué importante es la comunicación, que sea siempre abierta, que sea activa, que sea sincera, sobre todo para este tipo de situaciones que son complicadas y que son difíciles, para poder mejorar la convivencia en una relación de pareja. Seguimos en directo en Cadena Dial. ¿En qué falló en lo vuestro?
4: Hola, soy Ángeles de Murcia. Jimena, tienes todo mi apoyo. Demasiado buena han sido durante 7 años soportando a la niñata, porque vamos, no es una persona que te ayuda ni siquiera en nada. Es que además, encima que trabajas y que tienes que descansar, te molesta. Me parece lo peor. Está muy bien ahora donde estás. Ahí vas a sanar tu mente y tu tranquilidad sobre todo. Y él, si quiere estar contigo, pues meterá a su hija en cintura, que le hace mucha falta trabajar o estudiar o algo. No, también no por él, sino también por la chica, que tiene que hacer algo en la vida, ¿no? No solo hacer la vaga y molestarte a ti cuando tienes que descansar. No, me parece que estás estupendamente ahora. Tienes que pensar. ¿Qué tienes que pensar? Pues nada, que ahora estás muy bien. Él sabrá. Yo te mando todo mi apoyo. Álvaro, un beso grande, grande como el mar.
5: Buenas noches a todos y saludos. A ver, Jimena, mira, yo creo que esta situación, pues es lo que decía un poco Álvaro, son situaciones que cada vez se dan más, pues porque cada vez hay más familias divorciadas o separaciones, y luego pues eso, hay que convivir con los hijos de la otra pareja. Pero yo no me preocuparía tanto porque, bueno, ten en cuenta que ella, pues dices que no tiene madre, ¿no? Y que sí, que él se quedó viudo y que tú eres divorciada. Bueno, pues a lo mejor ahí tiene ella una carencia de madre y es una forma que tiene ella de manifestar su disconformidad, pero no creo yo que no haga nada. Yo creo que es una llamada de atención. Es una llamada de atención a una carencia que tiene ella, porque pues eso, no tiene madre, su padre está viviendo contigo. Y bueno, aunque te puede respetar o no valorar mucho pues en el fondo no eres su madre. Entonces yo trataría este tema con mucha paciencia. O sea, no me lo tomaría a lo personal. Si tú estás bien con tu pareja, claro. Y bueno, te dejaría también un poco que el tiempo actuara. Pero yo creo que la chica lo que está demostrando es una rebeldía por una carencia que tiene ante una situación que le ha venido y ella no sabe controlar. Porque claro, imagínate que ella es muy joven, que ella se quedó sin madre muy joven, que luego su padre se fue a vivir contigo. Entonces ella no está preparada. O sea, con 20 años una chica no está preparada para asumir toda esta serie de cosas que tú las entiendes porque eres mayor, pero ella no las entiende. O sea, que la gente joven no la tampoco la vamos a... Vamos a ver, no la vamos a supeditar a un... a subir en un pedestal que ellos no saben. Es que los chicos no saben. O sea, no saben manejar esa situación de los adultos. Entonces, yo tendría con ella paciencia, porque en el fondo tú puedes entender la situación y te puedes sentir dañada, que no hace nada, que lo deja todo tirado, pero es que ella tampoco te entiende a ti. ¿Sabes? O sea, que el tema no es ese. El tema es que ella tampoco es que lo comprenda. Y entonces es una situación pues un poco complicada. ¿Vale? Venga, chao.
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0: Bueno, muchas gracias por haber estado ahí al otro lado, de verdad. Programa muy intenso, con muchos mensajes y con muchas experiencias. Fijaros que al final, detrás de historias como la de hoy, hay algo que nos toca a todos, algo muy sencillo, pero muy difícil a la vez, que es aprender a decir basta. Basta a tiempo, basta con respeto, basta sin culpa. Porque cuidar de los demás está muy bien, pero no a costa de dejar de cuidarte a ti misma, a ti mismo. Porque aguantarnos siempre es de valientes. A veces, lo verdaderamente valiente es levantarse, mirarse al espejo y decidir que uno ya no se merece vivir de esa manera. Y eso no es egoísmo, eso se llama dignidad, en mayúsculas. Ojalá cada persona que nos escucha esta noche encuentre la fuerza para poner ese límite que lleva tanto tiempo posponiéndolo, ¿no? Ojalá, nunca es tarde, ¿eh? Ojalá entendamos que no venimos a este mundo para resistir, sino para vivir en paz. Y que a veces perder ciertas dinámicas en realidad es ganar vida. Hasta mañana, corresponsales. Soy Álvaro Díaz. A descansar todos y los que curráis, que sea leve. Chao.
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2: Hola, buenos días. Es jueves y ya es 2 de julio, el mes de la vacación, de las vacaciones para muchos. Bien, a disfrutarlas, a aprovecharlas. Y si todavía no ha llegado el momento de tus vacaciones, pues bienvenida, bienvenido. Esto es Atrévete, esto es Cadena Dial. Vamos a gozar y a compartir grandes canciones en español y mucho buen rollo. Así que no te lo pierdas, no te alejes. Incluso si puedes darle un poquito más de volumen a la radio, mejor que mejor. En los próximos minutos, en 10 minutos, jugamos al Sigue la Canción. Es fácil, tienes que continuar la canción, te la puedes inventar, que también nos vale. Y puedes hacerte con la auténtica taza de Atrévete.
3: ¡Hola, Jaime!
2: ¡Hola, bienvenido! ¡Pasa, pasa! Y recuerda, un teléfono para concursar con nosotros, 927-1010.
3: ¡Hola, Jaime!
2: ¡Hola, buenos días! ¿Puedes conseguir la taza o no?
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2: Hoy comenzamos con noticias con malos datos. Lo siento, pero creo que hay que recalcarlo y hay que tener conciencia de ello. Según los datos del Instituto de Salud Carlos III, el pasado mes de junio terminó como el mes con más muertes atribuibles a las altas temperaturas desde que hay registros en España. Y es que en el mes de junio se registraron 1.028 fallecimientos, pues atribuibles al calor extremo. Esta cantidad es la más alta registrada para un mes de junio desde que se pusieron en marcha estos controles, que fue en 2015. Es decir, lo que siempre decimos y parece que lo repiten una y otra vez. Bien hidratados, cuidado con los golpes de calor, hay que tener cuidado, cuidado, cuidado. Más noticias con más malos datos. Mucha precaución en el agua porque durante el mes de junio, 86 personas han fallecido ahogadas en España, siendo junio el mes más mortífero por ahogamientos desde que existen registros. Según la Real Federación Española de Salvamento y Socorrismo, una de las causas son las olas de calor cada vez más frecuentes y tempranas. Esto invita a la gente a irse al agua. Bueno, pues con cabeza en el agua, por favor.
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2: Y en cuanto al tiempo, pues se ha activado la alerta amarilla por calor en Aragón, Castilla y León, Castilla-La Mancha, Madrid, Galicia y Cataluña. Los avisos naranjas por calor están activados en Extremadura y Andalucía, donde las máximas serán entre 39 y 41 grados centígrados. De cara a los próximos días, pues van a seguir subiendo las temperaturas. Hemos puesto en marcha ya el jueves. Las calles están puestas, las luces encendidas. Ahora queda que tú disfrutes del jueves. El Sigue la Canción, ahora en nada, y puedes hacerte con la taza de Atrévete. 927-1010. ¿Quieres una tacita de Atrévete? Venga, ¿y un café? ¿Te apetece? Venga, marchando. Oye, ¿y un baile a estas horas? ¡Qué bien, ¿no? Baila Morena, es Sergio.

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0: Todo, todo esto es lo que nos salvará al final. Mira, una buena canción te puede cambiar el día. Una sonrisa, eso seguro, seguro. Son las 6 y 13 minutos, 5 y 13 en Canarias. 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Y llega por la puerta uno de los más grandes. De hecho, entra justito, justito. Es Sebastián Maspons. Buen día, buenos días, amigo.
1: Tengo que ponerme ya la operación bikini, que si no lo paso por la puerta,
0: no llegas,
1: Jaime.
0: Tú ya no llegas.
1: Yo no llego, lo sé, por cierto. ¿Tú sabes qué hace un taco en la cama?
0: ¿Un taco en la cama? ¿De estos de comer o una palabrota?
1: De comer, de comer.
0: Ah, ¿mancharlo todo?
1: No, y te ha costado.
0: Me ha costado sacarlo, sí.
1: Te ha costado.
0: Muy bien, has triunfado. Muy bien, ya está, ya tienes el día hecho. Tu sueldo bien ganado. Ahora vamos a divertirnos un poco con el Sigue la Canción. 927-10-10. Es fácil, si conoces la canción o si te la inventas bien, te puedes llevar la taza de Atrévete. Xavier, buenos días, buen día.
2: Buen día, buenos días.
0: ¿Desde dónde nos llamas?
2: Desde Bairuxó.
0: En Castellón. Castellón, muy bien. Pues bienvenido, te veo con ganas de comerte el jueves, así que...
2: Ponmelo facilito.
0: Bueno, eso ya cuesta de Mappy. Venga, a ver.
1: Atento, Xavi, porque está seguro que es muy fácil. El que dirige la universidad... es el decano, o es más de Torroja. Así que te toca una canción de Mecano. Es que me gusta cuando hago estos juegos de palabras, porque seguro que va a ser toda una fiesta. ¡Sigue la canción!
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2: 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La venta para todo, no de comer.
1: ¿De llover?
0: ¿De llover? ¿En una fiesta lloviendo? Vaya aguafiestas eres, Xavi, de verdad. Y algo de comer. Bien, pues... Vale, fantástico. La has hecho muy bien. Nos ha parecido muy divertido e ingenioso. Así que taza que se va hasta Balduxó.
1: ¡Vamos!
2: Muchas gracias. ¿Me la puedes mandar firmada?
0: Por supuesto, firmadita. ¿La quieres con un chorrito de agua fresquita?
2: También.
0: ¡Marchando! ¡Feliz día! Gracias por elegirnos. Hasta luego. Manuel, buenos días.
4: Buenos días.
0: ¿Desde dónde nos llamas?
4: De Tenerife.
0: ¡Qué pronto es allí, amigo! Pero qué pronto es allí. Madre mía. Sí. Bueno, ¿y tú ya estás caminito al trabajo o estás volviendo a casa?
4: No, caminito al aeropuerto.
0: ¿Caminito al aeropuerto?
4: Ya toca viajar.
0: ¿Cómo? ¿Que te vas de vacaciones?
4: Nos vamos, sí, un poquito, de vacaciones y trabajo.
0: Gracias, Manuel, feliz día. Siguiente llamada, por favor. Siguiente llamada. Alguien que no venga a ponernos los dientes largos. Pasadme con alguien. Manuel, eres un afortunado. Disfrútalo, pásalo bien. A ver si te llevas de vacaciones tu taza, ¿vale?
4: Oh, eso es más difícil, a ver.
0: Venga.
4: Estoy fácil.
1: Estoy convencido que es muy fácil. Manuel, no te arrime a la pared, que te vas de vacaciones. Porque vamos con Rebeca. Claro, su madre le llamó Rebeca porque todos sabíamos que no iba a pasar frío. Así que por eso cantó lo de duro de pelar. ¡Sigue la canción!

0: te toca, Manuel.
1: No tengo ni idea, no me suena.
0: Tú siempre fuiste... Imagínate, una naranja, pero de cemento. ¿Cómo pelas eso? ¿Qué dirías que de ella?
2: Que es muy complicado. ¿De qué?
0: Venga, di algo.
1: Una naranja.
0: No, sí, imagínate, una naranja, y tú la tienes que pelar.
2: Haz una rima con naranja. Y canta. Tú canta.
0: Tú tienes que pelar la naranja, pero ¿cómo estaría si es de cemento para pelarla?
1: Dura.
0: Claro,
1: dura.
0: Bien, bien, bien. ¿Cómo? Bien, ¿cómo es? ¿Cómo
1: dura
0: es?
1: Dura de pelar.
0: Pero cántamela un poco.
1: Dura de pelar.
0: Ese es el poco. Venga, va.
1: Dura de pelar.
0: Duro ha estado esto, Manuel, pero te llevas la taza. Te la mandamos a Tenerife.
1: Muchas gracias. ¿Me la podéis firmar, por favor?
0: Firmadita te la mandamos. Y tú disfruta de las vacaciones. A la vuelta te esperamos, ¿eh?
1: Sí, hombre.
0: Vale.
1: Eso no cambia.
0: Venga, abrazo grande. A disfrutarlo. Chao.
1: Muchas gracias. Chao.
0: Hasta luego. Y ahí media, es decir, en unos minutos, os contamos cuáles son las características que, según la ciencia, hacen que una persona sea cool. Vamos, que sea guay.
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0: visto qué de canciones? Bueno, pues esto no ha hecho más que empezar, porque el jueves no ha hecho más que empezar. Para los próximos minutos, aquí, en Cadena Dial, más de lo mejor de nuestra música, con Vanessa Martín.
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0: 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Y también, Revolver.
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0: Iguana Tango, te perdí esta canción, ya la has oído, ¿verdad? Bueno, son las grandes canciones que tenemos para ti en Cadena Dial. Son las 6:34, 5:34 en Canarias. Atrevidos, atrevidas. A ver, vosotros, Mappy incluso, ¿sí? Creo que podemos incluirte en esto. ¿Te consideras guay?
1: Del Paraguay.
0: Es decir, ¿crees que eres una persona cool? Dice lo que sea. Bueno, es que hay un estudio que se ha publicado recientemente que revela que existen unos atributos para que una persona sea considerada cool. Bueno, vamos a decir nosotros que son guay, ¿vale? Eres guay, guay, guay, guay. Bueno, hay que decir que para llegar a esta conclusión, los investigadores encuestaron a casi 6.000 personas de 12 países diferentes. Es decir, que no se centraron en una localidad y preguntaron a todo el mundo y ahí cae todo en lo mismo. No, no, no. Pues bien, atención, requisitos para ser una persona cool, guay, ¿vale? A ver si los tienes. Vamos a ir enumerando. Ser extrovertido, es decir, ser comunicativo, ser sociable, ¿vale?
1: Soy.
0: ¿Lo tenéis?
1: Sí.
0: Sí.
1: Social.
0: Ser hedonista. A ver, el hedonismo es la teoría que establece el placer como fin y fundamento de la vida. Es decir, no solo el delicioso, disfrutar de todo, ¿vale? Vale. ¿Lo cumplís?
1: Sí, sí.
0: Vale. Ser poderosa o poderoso. ¿Lo cumplís?
1: Por supuesto.
0: Bien. Sí. Ser aventurera o aventurero.
1: Bueno, no soy...
0: Sí, eres Indiana Jones. Igualico, sí, igualico.
1: Igual. De agua.
0: Abierto, bien. Uh-huh. Y autónomo. Aquí no se refiere a trabajar por cuenta...
1: Vaya.
0: A cuenta propia, perdón.
1: Ya había pagado el recibo, pero
0: no,
1: bueno.
0: No. No es a los que pagan el IVA cada 3 meses. No, sí, son esos. Se refiere autónomo a ser independiente.
1: Vale.
0: Vale, si reunís todos estos requisitos, sois personas cool, sois tíos y tías guays.
1: ¡Qué bonito!
0: ¿Sí? Guay. ¿Sí?
1: Yo pensaba que ser cool era ser natural y digo, bueno, un yogur no soy, pero yo...
0: No, tiene que ver. ¡Ojo! Que los investigadores hacen énfasis en que ser guay, ¿vale?, no es algo que se aprenda. Es decir, dices, ¡ay, me falta ahora ser extrovertido!
1: Sí.
0: No, vale. O sea, o lo eres o no lo eres. Esto no se aprende. Esto se lleva allá adentro, ¿vale? Claro. Son rasgos de tu personalidad como individuo. Así que esto no se puede aprender. No. Así que ya sabéis, a ser extrovertidos, hedonistas, poderosos, aventureros, sí, abiertos y autónomos.
1: Muy bien. ¿Te puedo decir una cosa, Jaime?
0: Sí, claro.
1: Hasta luego, colega.
0: Si resulta que tú eres un tipo o una tipa guay, nos lo comunicas. Y si conoces a alguien guay, también nos lo puedes contar. 628-54-71-33. Alguien que reúna todos estos requisitos. Si no, no vale. No vale, ¿eh? Bueno, a menos cuarto vamos a jugar al farorío. Eso es mucho más fácil. Y mira que el farorío es complicado, pero eso es mucho más fácil. Porque tienes que adivinar qué canción ha escondido Isidro detrás de cada farorío. Si lo haces y cantas esa canción medianamente bien, te puedes llevar la taza de Atrévete. Hay que apuntarse ahora, va. Venga, 927-10-10.
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0: Y ella es Leire Martínez. Esto es Cabeza de Ratón. Son las 6:37, 5:37 en Canarias. Buenos días.
3: Pues

0: cabeza de ratón.
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0: es una de esas canciones que hablan de la vida tal y como es. Es dura, no es fácil, no es nada fácil. Hay que estar ahí luchando duramente cada día. Bueno, ¿qué le vamos a hacer? Ahora vamos a jugar un poco. Venga, al Faroniro con Isidro Montalvo. Buenos días, Isidro.
1: Buenos días.
0: Dos faroniros, dos canciones escondidas, dos tazas en juego. 927-1010. Si tú descubres qué canción ha escondido Isidro, oye, puede que te lleves una de esas tazas de Atrévete. Ángel, buenos días.
2: Hola, buenos días.
0: ¿Desde dónde nos llamas?
2: Desde Zaragoza.
0: Desde Zaragoza, pues bienvenido, ya sabes. Tienes que descubrir qué canción ha escondido Isidro. ¿Estás preparado?
2: Venga. Venga. Preparado, dale calla.
0: ¡Hala!
3: Primera cancioncita fresquita, muy rica.
0: ¿Qué?
2: ¿Qué? Historias de amor.
0: Toma.
2: Ojos que miran con ilusión. Digo, ya está, ¿no?
0: ¿Ya te vale? Pues a mí también me vale. Fantástico. Pues menuda historia tienes ya hoy jueves. Ya puedes contar qué te has hecho con tu taza de Atrévete. Te la mandamos con café incluido. Así que a disfrutar.
2: ¿Me la podéis dedicar?
0: Claro, te la mandamos dedicada. Te la mandamos dedicada, vale. Ángel. Gracias por elegirnos.
2: Venga.
0: Abrazo.
2: Gracias a vosotros.
0: Feliz día. Chao. 927-1010. José, buenos días.
4: Hola, buenos días.
0: ¿Desde dónde nos llamas?
4: Desde Cartagena.
0: Bienvenido. ¿Estás preparado para un buen faroniro?
4: Eso espero, eso espero.
0: Venga, vamos a darle.
3: Segunda vamos cancioncita fresquita, muy rica. Fariru marifo, tiru marirufo, patarirufo mari, motirufori de tati, morirufori, matarirufondari, motorirufo tiru, motiru totitufoti, marirufoti.
0: ¿Qué?
4: A ver, creo que será que es.
0: A ver.
4: Que la detengan, que es una mentirosa, malvada y peligrosa. Ya no me puedo dejar de bailar.
0: Muy bien, José, lo has defendido fantásticamente bien. Y efectivamente, es esa canción de David Civera. Pues taza que se va hasta Cartagena.
4: Muchísimas gracias, me la firmáis por favor si sois tan amables.
0: Por supuesto, te la mandamos firmadita. Abrazo, José, gracias.
4: Igualmente, enhorabuena por el programa.
0: Gracias, José, muchas gracias. Y ahora, dime dónde estás. Es Álvaro de Luna.

0: Ya que hemos cogido el ritmo, no vamos a parar. Es uno de los grandes, es sin duda Álvaro de Luna. Dime dónde estás y más canciones, más buenas canciones de Álvaro García.
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0: Y un tema inolvidable de los Rodríguez.

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2: Buenos días, esto es Cadena Dial, esto es Atrévete, son las 7, son las 6 en Canarias y ya es jueves 2 de julio y a esta hora ya están las radios encendidas, los altavoces inteligentes funcionando, la app de Cadena Dial y también la TDT preparadas para ofrecer grandes canciones en español y por supuesto, claro, la broma de las 7:45, hora antes en Canarias.
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2: Bueno, y hay que comenzar dando un repaso a noticias que son malas, la verdad. El número de muertos por los dos terremotos que golpearon Venezuela el pasado 24 de junio, el miércoles pasado, ascienden ya a 2.295 y el de heridos a 11.267. En total son 12.841 personas damnificadas y hasta ahora han sido rescatadas 6.401 personas. Ahí la dicen que la esperanza se mantiene intacta, así que eso es lo último que se pierde, la esperanza. Por otra parte, más malos datos, mucha precaución en el agua porque el mes de junio, durante el mes de junio, 86 personas han fallecido ahogadas en España, siendo junio el mes más mortífero por ahogamientos desde que existen registros. Según la Real Federación Española de Salvamento y Socorrismo, una de las causas son las olas de calor cada vez más frecuentes y tempranas, lo que provoca que la población acuda antes a zonas acuáticas.
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2: Y de altas temperaturas hablamos porque se ha activado la alerta amarilla por calor en Aragón, Castilla y León, Castilla-La Mancha, Madrid, Galicia y Cataluña. Los avisos naranjas por calor están activados en Extremadura y Andalucía, donde las máximas hoy estarán entre los 39 y 41 grados centígrados. Por favor, precaución, precaución, mucha precaución y mucha cabeza. ¿Sabes que aquí, para dejar todo lo malo a un lado, te propongo siempre disfrutar de lo cotidiano? Pues hay cuarto en el zapping y gracias a la tele confirmaremos que la felicidad está en las pequeñas cosas.
3: La felicidad es agradecer el momento presente, disfrutarlo al máximo y saber que todo pasa para bien.

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0: coordenadas es la canción de Álvaro García. Las coordenadas son Cadena Dial, Atrévete y Tempranito por la Mañana. Son las 7:16, 6:16 en Canarias. Claro, ahora el cuerpo te pide un zapping, como el que ha preparado Maspi.
1: Ay, porque a mí me gusta hacer feliz a la gente, Jaime.
0: Sí,
1: yo
0: así.
1: Quiero que la gente sea feliz. Además, incluso Matías Plas me lo recuerda.
2: Si hay un día en el año en el que deberíamos tener motivos para estar felices, parece que es hoy.
1: Pues claro, porque hoy juega España. España frente a Austria. ¡Qué gran partido de fútbol vamos a tener! Y yo solo espero que después del encuentro nos sentamos como el seleccionador de México, Javier Aguirre, que después de que su selección haya pasado de fase, pues mira cómo lo ha dicho.
3: Oye, Javier, hoy está desbordado toda la ciudad y todo el país festejando esto. Acabas de ser otra vez abuelo.
4: Sí.
3: ¿Qué más te falta ahorita en la vida?
4: Un whisky. Ahorita mismo un whisky. No, cortito, con hielo. Un dragabulín. Es lo único que me falta.
1: Pues sí. Oye, solo un poquito, no pasa nada. O sea, así se le hemos estado felices. También te puede hacer feliz reencontrarte con un compañero de trabajo. Es lo mismo que diríamos nosotros en septiembre. Pero más que nada lo digo porque Sonsoles Onega ayer miró a su lado y vio a Miguel Lago, que después de mucho tiempo volvía al programa y ahora Sonsoles. Y ocurría esto.
5: Buenas tardes. Iñaco Díaz Guerra, Ana Iris Simón y Miguel Lago.
6: ¿Qué tal?
5: Bien, Miguel, parece que vienes a la piscina. Roberto.
6: ¿Cómo que vengo de la piscina?
5: Además, me alegra que estés, porque siempre en julio te sueles escaquear. Hoy es el primer día de la operación, pero como se ha escaqueado mucho durante el año...
1: Bueno, cuidado. Te has escaqueado mucho durante el año, ¿eh? Claro, igual es que Miguel Lago estaba viendo a ver si encontraba un Sorolla, que tiene bonita rima, pero también es un cuadro que ha dado mucho que hablar en las últimas horas.
0: ¿Sí?
1: Por lo visto, alguien que lo había tirado al lado de un contenedor, lo recogió otra persona, resulta que daba muchos millones ese cuadro. Y ayer, por ejemplo, en el 24 horas, escuchamos al hombre que se encontró ese cuadro y explicó el motivo por el que lo cogió.
7: Unos chicos venían con un cuadro en la mano y justo al volver la calle lo dejaron caer al lado de un macetero. Y yo, como vi que lo tiraron allí, pues lo cogí, porque me gustó mucho el marco, no me fijé en la pintura. Me gustó el marco y digo, pues me lo llevo.
1: Claro, tú ves un cuadro y dices, mira, un Sorolla, pues me lo llevo. También podía haber hecho la rima, pero mejor que no.
0: No, mejor que no. Le gustaba el marco. Ya está. Bueno,
1: sí, sí.
0: Ahora de ahí a seguir aprendiendo. Ahora aprendes a disfrutar de las grandes obras de arte.
1: Claro, y pinta bien.
0: Sí, hombre, que se pinta bien. Así que, bueno, ese lío del cuadro se ha resuelto bien. Mira, una cosa que no sale bien. Más cosas que van a salir bien. A y media recibimos a Rocío Ramos Paul. Hay una pregunta que entre adolescentes y preadolescentes se va a disparar y a lanzar en todas las familias de este país. ¿Hasta qué hora me puedo quedar?
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3: Un minuto para llegar a las 7:30, a las 6:30 en Canarias. Bueno, compartir esto es bueno, compartir buenas canciones. Pastora Soler, Salvavidas.

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1: Es jueves, es la hora convenida, así que recibimos, y como ella se merece, a Rocío Ramos Paul. Buenos días.
2: Buenos días.
1: Bueno, a ver, ya ha llegado el verano.
2: Sí.
1: Los adolescentes ya tampoco tienen clase y llega el despiporre, la vida lo loco.
3: ¡Fiesta!
2: Adolescentes y preadolescentes, que ya no tienen clase tampoco y entonces podemos estar con ellos en el pueblo, en la playa o en casa, donde siempre, esperando a que podamos irnos algunos días fuera, ¿no? Entonces, la frase es, ¿a qué hora puedo llegar? Quiero ir a mi bola.
1: Esa frase da mucho miedo. Y las dos unidas ya...
2: Ni te cuento. Entonces dices, bueno, ha llegado el momento de que mi hijo 12, 14, empiece a salir solo. Está muy bien hablar de normas flexibles, porque lo hemos hecho durante todo el año. Y aquí hay que flexibilizar. Si en invierno le he dicho hasta las 8:30, a las 9:30, ahora sé que hasta las 12 en la plaza del pueblo van a estar todos los de su edad. Luego tampoco le puedo decir a las 9 en casa, no podemos ser rígidos. Primera parte, ¿no? Segundo, le tengo que contar que yo tengo que saber siempre dos claves. Uno, ¿qué va a hacer? ¿Dónde va a estar? Y si se mueve, me tiene que avisar.
3: Vale, sí.
2: Estas dos normas son claras, ¿verdad?
3: ¿Y con quién?
2: Con quién lo puedes preguntar, pero seguramente él te vaya a contar simplemente lo que quiere contar. Y eso está bien también, porque es que los adolescentes cuentan lo que tienen que contar. Simplemente, punto y pelota. Ninguno de adolescente le hemos contado todo a nuestros padres. Entonces, el control o el límite tiene que venir de dónde estás y por dónde te mueves, ¿no? Porque es lo que yo quiero saber en realidad. Si ponemos las normas antes de que empiecen a salir, nos vamos a ahorrar, por un lado, conflictos, ¿vale?
1: Importante.
2: Y por otro lado, le vamos a trasladar a nuestro hijo lo que sí puede hacer. Ítems, ¿no? Para esta gran conversación acerca de qué voy a hacer en verano, qué puedo hacer en verano. Mandar la ubicación cuando llegues. Y si cambias de sitio, me avisas.
3: Claro, vuelve a mandarla.
2: No puedes beber, ¿vale? No puedes beber alcohol. No entres en peleas o en retos. Si sientes que estás incómodo en una situación, nos ha pasado a muchos, ¿verdad? Sal de ahí. Ojo, competiciones tipo, por ejemplo, fotos íntimas que no quieras hacerte.
3: Uf, madre mía.
2: Redes sociales, sí, que ya lo saben, que están hartos, pero que lo tienen que escuchar en casa. Clave fundamental, en cualquiera de estas situaciones que te encuentres, cuando creas que no sabes resolver algo o simplemente estés incómodo, llámame. Porque hay veces que con esta edad que son impulsivos se encuentran en situaciones que intentan resolver ellos mismos.
1: Sí, que no saben manejar.
2: Que mi padre no se entere, que mi madre no lo sepa. Sin embargo, tú tienes que dar permiso en este momento, que es fundamental ahora, que empezamos el verano, para que él sepa que tú vas a ayudarle cuando él no pueda resolver. Hemos descrito algunas de las situaciones que se pueden dar o que se están dando en este momento entre 12 14 y en adelante, para que él pueda tener herramientas de solución cuando se encuentre con estas dificultades. Parte B, para tener todos estos beneficios, ¿qué tiene que tener también? Responsabilidades.
3: También, sí, bueno, y haber hecho
2: es
3: bien
2: decir,
3: las cosas.
2: Es decir, si tú tienes beneficios es porque has cumplido con algunas de las responsabilidades, ¿no? Entonces, imprescindible tener esta conversación y recordarle cualquier situación que te haga sentirte incómodo o no sepas resolver, Saray.
3: Llámame.
2: Bien.
1: Muy bien. Pues sí, pues con eso nos quedamos.
2: Y buen verano.
3: Ay, muy bien.
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1: Bueno, has visto que siempre aprendemos con ella. Gracias, Rocío. Bueno, que a menos cuarto llega la broma telefónica de Isidro Montalvo. ¿Y canciones? Claro que tenemos más, tenemos lo mejor de nuestra
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0: ¡Qué canciones, ¿verdad? Bueno, ¿y qué pasa si le ponemos un poquito más de humor a la mañana? Es el momento de la broma telefónica de Isidro Montalvo, cuando Isidro pide línea...
1: Bromita fresquita, rica, que llega en un momento que apetece un poquito de jijija, hombre. Que sí, hace calor, pero da lo mismo, hombre. Bromita fresquita, rica. Cachorro, dame línea.
2: Dígame.
3: Hola, muy buenos días. Soy su director de la banca de aquí de Fuenlabrada. Muy buenos días.
2: Buenos días. Cuénteme.
3: Vamos a ver, es simplemente una consulta. Estamos revisando porque usted ha hecho un pago en una plataforma por internet. Parece ser que el artículo es un detector de movimiento para casa, algo así pone aquí. Uh-huh. ¿Usted este número de cuenta lo ha utilizado en otro lugar?
2: ¿Por qué me hace esta pregunta?
3: Se lo digo porque es que están pasándole cargos sobre esta tarjeta.
2: ¿Cargos como qué? ¿Y cuánto ha sido esto?
3: Hay un pago de 869.
2: No puede ser.
3: Sí, hay otro pago de 1.315, que esto está hecho en un centro comercial.
2: Pero, ¿y cómo han podido? Si seguramente que no habría importe suficiente, ¿cómo han podido?
3: En total tiene usted casi 3.000 y pico de euros, ¿eh?
2: Qué raro, me parece rarísimo porque yo ya le digo, no...
3: Sí, sí, yo lo entiendo perfectamente. Aunque usted no tenga fondo suficiente, ellos acumulan, no sé cómo lo hacen, pero han hecho el cobro.
2: ¿Y qué puedo hacer yo ahora?
3: Si usted quiere, yo le mando un correo, le hago cualquier tipo de, digamos, de cita para que venga a verme, pero le estaba preguntando que espera aquí ya usted con internet.
2: Perdón.
3: Sí, que se ve aquí ya usted. Sí, digo que se ve aquí ya usted con internet. Usted.
2: Que sí, se ve aquí ya usted con internet.
3: Sí.
2: No lo entiendo.
3: Sí, vamos a ver. Si usted dice que no ha tenido ningún tipo de movimiento de los que yo le estoy diciendo, tendremos que verlos y tendremos que analizarlos dentro de lo que son los números de tarjeta que usted utiliza. Por eso le estoy preguntando que se ve aquí ya usted cuando usted.
2: Esto me suena a coña.
3: ¿Pero qué es lo que le suena a coña? ¿Que le estén quitando el dinero?
2: No, me suena a una broma que he escuchado yo en la radio.
3: Claro, fresquita, muy rica. Te estoy colocando un daquitú fresquito, muy rico. Te estoy metiendo un susto de que te han quitado dinerito. Porque es que dice tu mujer...
2: A mí poco me iban a quitar.
3: Claro, es que dice tu mujer, dice, si es que no para de comprar, dice, si es que está todo el día con el dedo en la cesta. Está todo el día con el dedo en la cesta y venga a comprar. Y nos va a dejar sin comer aquí en casa. Te voy a meter un momentito a la directora general de impago de tarjetas. Que te quiere decir algo.
2: Vamos a ver.
4: ¿Qué tal, mi amor? ¿Caíste?
2: Me estaba sonando raro de raro de cojones. Digo, bueno, que me quito lo que quieras, si no tengo.
3: Rafael, que soy Isidro Montalvo del programa Atrévete de Cadena Dial.
2: Sí.
3: Escucha, que es todo una bromita fresquita, muy rica, Rafa, de parte de tu chica Carlito. Un abrazo grande.
2: Un abrazo. Anda, que venga.
3: Vamos, aquí tú. Chao. ¿Queréis una bromita fresquita, muy rica, pero sí es muy fácil? Solamente hay que mandar un email a atrévete@cadenadial.com. Y también tenemos un teléfono de WhatsApp, que estamos de moda.
0: Y es el 628-54-71-33. Nuestra línea de WhatsApp, sabes que está 24 horas al día funcionando, ¿verdad? Tú puedes dejarnos ahí tus mensajes. Pero es que hoy, que España se la juega ante Austria, quiero conocer tu plan para hoy. Tu plan para esta noche, para las 9, cuando sea el partido, las 8 en Canarias. ¿Dónde vas a ver el partido? ¿Con quién? ¿Y cuál crees que va a ser el resultado? ¿Sí? Porque, por ejemplo, a ver, ¿vas a verlo en casa, solo, sola, ante la tele, con unos aperitivos, con algo fresquito? Porque es que bastante sufres tú como para estar con más gente y con testigos. No, mejor así. Bueno, o quizás has quedado con los amigos en el bar y vas totalmente preparado, con la equipación completa, camiseta, incluso bufanda, la cara bien pintada con la bandera. ¡Ahí, a vivirlo, a darlo todo! O has quedado con los vecinos y convertís hoy el patio de la comunidad en una auténtica grada. Hay tortillitas, hay refrescos y media escalera cantando cada gol. Bueno, pero además de tus planes, cuéntame, ¿cuál crees que va a ser el resultado? Mira, porque así nos cuentas tus planes para ver el partido de hoy y de paso hacemos una porra aquí en Atrévete y el que gane esa porra se lleva una taza del programa. ¿Qué os parece? ¿Vale? Pues venga, 628 54 71 33.

0: un jueves es un jueves, pero un jueves en Cadena Dial con buenas canciones es otra cosa. Mira, grandes canciones de Camilo.
1: Pero no me dices que sí.
0: Que sí, que sí, que sí. Y también esta de Malú.

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2: Hola, buenos días. ¿Te has dado cuenta que es 2 de julio? Vale, muy bien. Entonces no tengo más que decirte. ¿Qué jueves? Vale, que son las 8, que son las 7 en Canarias. ¿Qué comienza el día? Pues venga, vamos a movernos. Te hemos preparado lo mejor de nuestra música. Esto es Cadena Dial. Tenemos muy buen rollo. Esto es Atrévete. Y hoy, además, nuestra línea de WhatsApp está abierta, el 628-54-71-33, porque quiero que me cuentes dónde vas a ver el partido de esta noche. Hoy a las 9, las 8 en Canarias, España contra Austria. ¿Dónde vas a ver el partido? ¿Con quién? ¿Cuál es el plan? ¿Y cuál crees que va a ser el resultado? ¿Sí? Nos cuentas tus planes para el partido de hoy y de paso hacemos una porra aquí en Atrévete. Y el que gane la porra se lleva la taza de Atrévete. ¿Te parece bien? Pues venga, toma nota. 628 54 71 33.
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2: Y claro, en Cadena Dial estas canciones no pueden faltar y así 24 horas al día. Y para madrugar, canciones como esta viene muy bien. Me voy, es lo nuevo de Fangoria. Venga, ponle una sonrisa al jueves. Seguro que en algún momento el jueves te devuelve esa sonrisa.

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3: Sí, línea de WhatsApp que está abierta para que nos cuentes tus planes para hoy. Hoy es el partido. España contra Austria. No me he equivocado, ¿no? Bien, no, no, bien. Pues bien. Venga, ¿dónde vas a ver el partido? ¿Con quién? Si es que sabes que nos gusta el cotilleo más que un partido. ¿Y cuál crees que va a ser el resultado? Así nos cuentas tus planes y de paso hacemos una porra en Atrévete. Y el que gane la porra se lleva la taza de Atrévete. Así somos hoy. 628-54-71-33. Juanma, cuéntanos.
4: Mira, yo lo voy a celebrar comiéndome unas butifarritas guapísimas que estoy haciendo, porque soy carnicero desde hace muchos, muchos años. Y nada, lo celebraremos en casa, veremos el partido. Celebraremos, digo, porque vamos a ganar. Yo creo que vamos a ganar 3-0, sí o sí. ¿Vale, chavales? Adeu, chicos.
3: Adeu, Juanma. A ver, 3-0. Tengo que comunicaros. Por primera vez, el equipo, un equipo de indocumentados, hemos

0: tomado la decisión de eliminar a Juanma de la competición. No puede competir en la porra. No, porque esto no se hace. El mensaje muy bien, pero nos ha mandado una foto de lo que tiene preparado para esta noche, las butifarras que tiene preparadas para hoy.
1: No.
0: Y no ha mandado ni una. O sea, no se hace. Juanma, esto no se hace. Quedas descalificado desde este momento. ¡Hala! Jesús, ¿tú qué vas a hacer?
2: Pues nosotros vamos a ver el partido de España abajo en la piscina de la urba. Bajamos una tele, nos bajamos nuestras cositas, que si algunos cervecitas, otros patatitas y esas cosas. Yeah. Y el resultado, 1-0 para España, sufriendo.
0: 1-0 sufriendo. Bueno, pero es uno, eso es bueno, ¿no? Es decir, ganamos, seguimos adelante. Vale, venga. Y Xavi desde Holanda.
3: Pues mira, el plan es grande. A la una cojo el avión desde Eindhoven hasta Barcelona con un compañero. Nos vamos a la costa, vamos a comer bien, nos vamos a la playa y esta noche a ver el partido a un bar con los amigos.
0: Toma.
3: Yo digo que vamos a ganar y vamos a ganar por 3-1. ¡Vamos, adelante!
0: ¡Sí! ¡Sí! ¡Adelante, Xavi! Oye, vaya planazo. Bueno, pues ya tenemos Juanma 3-0, Jesús 1-0 y Xavi, que todavía está allí en Holanda, 3-1. Bueno, pues ya vamos haciendo nuestra porra. Ahora tú, venga, ¿dónde vas a ver el partido? ¿Con quién? ¿Y cuál crees que va a ser el resultado? 628-54-71-33.
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0: ¡Oh, si pudiera! Es Manuel Carrasco. ¿Cuál será el pronóstico de Manuel Carrasco para esta noche? Eso sí, vamos a disfrutar de canciones, buena música, que no te falte nunca, Cadena Dial. Manuel Carrasco.

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1: Esta noche, sí, partido del Mundial, España contra Austria. ¿Dónde vas a ver el partido? ¿Con quién? Vamos, ¿cuáles son tus planes? Y además, ¿cuál crees que va a ser el resultado? Venga, nos cuentas tus planes para el partido de hoy, para ver cómo vas a ver el partido, con quién. Y de paso hacemos la porra de Atrévete y el que gane esa porra se lleva la taza del programa, ¿vale? 628-54-71-33. Pilar, cuéntanos tu plan para hoy.
2: Yo hoy el partido lo tendré que ver a ratitos, porque me toca trabajar. Y mi porra es 2-0 a favor de España.
1: 2-0, vale, apuntado. Bueno, pues que el trabajo va a ser amenizado, porque oirás a todo el mundo gritando ¡gol! Eso va a estar bien. Bueno, si no lo oyes, malo, ¿no? Pero lo vas a oír seguro. Gracias, Pilar. 628-54-71-33. Mimi.
3: Esta noche voy a ver el partido de fútbol con mi marido en casa. No vamos a picar nada porque estamos a dieta. Pero voy a aguantar el sufrimiento de mi marido y he soñado que va a perder 0-2. Gracias.
1: ¡Anda, Mimi! ¿0-2? ¡No, no! ¡No! ¿Qué? Esperemos que ese sueño no se cumpla, Mimi. Y aguanta el sufrimiento de tu marido. Bueno, son cosas que hay que pasar y hay que vivir y ya está. 628-54-71-33. ¿Tus planes para esta noche, Miguel?
4: Voy a ver el partido totalmente solo y a gusto, con mi aire acondicionado puesto en mi casa y solito sin que me moleste nadie, con una cervecita, unas patatitas fritas, y creo que van a quedar 1-1 y en la prórroga y en los penaltis. Así que ahí lo dejo.
1: ¡Qué sufrimiento va a ser eso, ¿no, Miguel? Va a ser mucho sufrimiento. ¿Tú sabes lo que va, lo mal que lo va a pasar el marido de Mimi? Sí, si llegamos a eso. 1-1, penaltis, bueno, prórroga y luego penaltis. Va a ser una locura. Bueno, pues ya está. Porra que tenemos lista. Porra que está hecha. Así que mañana sabremos quién se lleva la taza de Atrévete. Ahora ponemos otra taza en juego. A y media jugaremos a ¿Qué ve Samuel? Para jugar tienes que apuntarte en este número telefónico. 900-27-10-10. Primera pista, Samuel.
5: Estoy viendo algo circular.
1: Algo circular. Vale, pues como hay pocas cosas circulares en el mundo, pues ya estaría. 927-10-10.
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1: Ella es Malú y este es El Primer Amor.

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0: 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Son las 9:35, 8:35 en Canarias.
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0: Ahora jugamos a ¿Cuántos años tengo? En Atrévete, en Cadena Dial. Es el momento de marcar un número de teléfono para llevarte, optar a llevarte la taza de Atrévete. 900-27-10-10. ¿Estamos preparados? Pues, hoy ha venido la entera la caja al agua, ha venido a jugarse aquí una taza.
5: Hola, Jaime, sí.
0: Beatriz Díaz de la Quintana, bienvenida.
5: A ganarte otra vez. Ah, no, si no te he ganado aún a esto, creo.
0: Yo creo que sí, que alguna vez me has ganado ya. Bueno, primero, 927-10-10 y escuchamos a Cristian.
7: Me llamo Cristian. Desde hace 11 años soy transportista. En casa somos 6 y la mitad nos llamamos Cristian.
5: Toma ya.
7: Mi hijo, el hijo de mi pareja y yo. ¿Cuántos años tengo?
0: ¡Qué de cosas, qué de pistas! Aunque no sé si todas nos llevan a un sitio en concreto.
5: Tras.
0: Venga, ¿cuántos crees tú que tiene Cristian? 927-10-10.
5: Esto es una telenovela. O sea, creo que está separado.
0: ¿Cuántos años? ¿Cuántos
5: Por lo
0: años?
5: Tanto, seguramente haya pasado
0: sí,
5: tiempo.
0: Sí, sí. Tus cálculos
5: vale,
0: para ti.
5: 50.
0: 50, muy bien. 50, yo te voy a decir que Cristian tiene 54. María, buenos días.
8: Buenos días.
0: ¿Desde dónde nos llamas?
8: Desde Mataró.
0: Buen día para ti entonces. Mataró, Barcelona. Bien, María, más o menos con la de pistas que nos ha dado Cristian, ¿a qué conclusión llegas? ¿Cuántos años tiene?
8: Yo creo que tiene 48.
5: Ah, María baja.
0: Bajas un poquito, María es elegante, sabe quedar bien. Hombre, es de Mataró, allí
5: claro,
0: se va a quedar muy bien.
5: Allí...
0: No son como tú, ni como yo. Vamos a descubrirlo. Cristian, ¿cuántos años tienes?
7: Tengo 40 años.
5: ¡Nos hemos pasado todos!
0: Pues nos hemos pasado todos, pero tú la que menos, la verdad. Has quedado
5: sí.
0: bien, María, tú has quedado bien. Los demás nos hemos pasado un montón. Pues tenemos que probar suerte otra mañana, ¿de acuerdo?
8: De acuerdo.
0: Bueno, pues feliz
8: bueno,
0: día.
8: Un beso. Igualmente,
0: chao, María, chao. Venga, ahora 927-10-10 y escuchamos a Victoria.
9: Me llamo Victoria y trabajo en una clínica de andrología desde hace 6 años. Mi jefe, que es urólogo, es el que más prótesis de pene implanta en España. ¿Cuántos años tengo?
0: Bien, no nos despistemos del asunto. Estamos jugando a ¿cuántos años tengo?
5: Ya, es que yo ahora pienso, ¿cuántos penes habrá visto?
0: ¿Cuántos años tengo?
5: Vale, perdón.
0: ¿Cuántos sí. años tengo?
5: Es que piénsalo.
0: Victoria. No.
5: Victoria.
0: Da igual.
5: Victoria. Ya, es una victoria para ella. A ver, voy a decir 35.
0: ¿35 qué? ¿Años?
5: Años, años. Hombre, penes mucho más, ya te lo digo.
0: Pero, a ver, loca, ¿cómo va a tener solo 35 años?
5: ¿Por qué no?
0: Porque es...
5: Pues ya acaba de empezar en la clínica.
0: Es una amplia experiencia.
5: No ha dicho cuántos años lleva la clínica, ¿no?
0: Bueno, venga, 35, vale. Yo digo que Victoria tiene 46.
5: Y si no los tiene, he quedado súper bien.
0: Eso sí. Mariano, buenos días.
10: Buenos días.
0: ¿Desde dónde nos llamas?
10: Desde Pedro la Zaragoza.
0: Muy bien, pues bienvenido, Mariano. Qué gusto tenerte aquí. A ver si tú pones un poco de luz a todo este revoltijo, por
5: Mariano,
0: favor.
5: Mariano, los años, Mariano.
0: Los años. ¿Cuántos años
10: Yo
0: tiene Victoria?
10: Yo creo que tiene 41.
0: 41, así me gusta. La gente seria, formal y decente que va al asunto que nos ocupa. Victoria, ¿cuántos años tienes?
9: Tengo 46 años.
5: ¡Toma!
0: ¿Quién lo dijo? ¡Lo dijo Mapi!
5: Jaime. Mariano.
0: ¿Sí? He ganado. Lo siento, Mariano, pero es que llevaba muchos días sin ganar, tío. Es que llevaba muchos días. He ganado. Si queréis recordármelo alguna vez más, es que me hace sentir bien.
5: No,
0: y si no,
5: no
0: seguimos.
5: No.
0: Seguimos, vale. Mariano, jugamos otra mañana. Abrazo.
10: Gracias.
5: Adiós.
0: Hasta luego. Buen día.
5: Jaime, son muchos.
0: Y ahora mismo, 46 años. No, no son muchos, son pocos. En unos minutos jugamos a las pelis. Así que no te alejes de la radio.
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0: Y estos son los dardos de Prince Royce. Bueno, Romeo Santos con Prince Royce, Los Dardos. Buenos días, es jueves. Vamos, que el fin de semana está a la vuelta de la esquina.

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0: Espera, espera, espera, espera. Antes de marcharte, vamos a jugar a las pelis, que ya está aquí Raúl Vázquez.
1: Así ¿qué pasa, eh?
0: Buenos días.
1: Perdón, perdón. ¿Qué pasa, atrevidos, atrevidas? Perdón que te interrumpo y todo.
0: No. Sí, tenías que hablar. Lo que pasa es que he dicho, yo voy a llenar porque como no entraba la sintonía.
1: Ah, vale, vale, vale. Bueno, pues vamos a hablar. Hoy es el Día Mundial del OVNI.
2: ¿Cómo allá?
1: Y como aquí en Atrévete nos gusta mucho la ciencia ficción, pues os traigo dos obras maestras de este género.
0: Esto ya es una buena pista. Bueno, obras maestras. Es decir, esta sección está pensada para que disfrutes, para que lo pases bien. Además, estés donde estés ahora mismo. Puedes estar de camino al trabajo, puedes estar en el trabajo, puedes estar tomándote un café en la cafetería, puedes estar haciendo compra en la panadería, no sé, puedes estar en cualquier sitio.
1: Y voy más allá, es que hoy voy a remover en vuestros recuerdos porque nos vamos con pelis noventeras. Así que cuidadín.
0: Noventeras. Bien, pues 628-54-71-33 es nuestra línea de WhatsApp. Hay una nota de voz si tú sabes de qué peli está hablando Raúl.
1: Venga, empezamos con una peli noventera que trata bastante esto, el tema de los ovnis, que nació gracias a una serie.
3: Agente Mulder, soy Dana Scully. Me han enviado aquí.
4: Oh, es agradable que me brinden una ayuda como usted de repente. ¿En qué lío se ha metido para que la envíen aquí, Scully?
1: Bueno, fue escuchar Mulder y Scully y tanto Bea como Jaime ya se saben de qué va la cosa.
0: Además, ella me encanta. Es una mujer divertida. Me encanta. Es una actriz fantástica. Venga.
2: ¿He ganado
0: sí, lo has dicho un poquito antes. Sí,
2: vale,
0: te lo cedo.
2: Expediente X.
1: Correcto, Expediente X. Que mira, que así sonaba la sintonía de la serie. Es una sintonía que se me quedó a mí grabada en la cabeza.
0: Pero tú eras muy pequeño.
1: Era muy pequeño, pero mi padre la tenía de tono de llamada en el móvil.
0: Uy, tu
1: así
0: padre
1: que debió pagar un euro en los politonos estos.
0: Sí.
1: Mundo viejuno esto.
0: Es verdad, es que en los 90 la cosa no era como ahora. Moe, ¿tú recuerdas la serie o la peli?
5: Expediente X. Moe.
0: Muy bien, pues para ti la taza de Atrévete.
1: Pues venga, vamos ahora a por una peli con unos marcianos que vinieron a la Tierra y no precisamente para hacer amigos.
2: Vaya.
0: Vaya.
6: ¡Yo! Saludos, soy el embajador de Marte.
1: Bueno,
0: flipa
1: una
0: esta
1: de
0: peli.
1: Las grandes macarradas de
0: me
1: Tim
0: flipa.
1: Burton.
0: Es sí. divertida porque todas las grandes estrellas, ¿qué pasa en todas las películas buenas? Las estrellas aguantan y resisten todo. Estos van muriendo minuto a minuto. Todas las estrellas mueren. O sea, no queda ni uno. Esto, qué recuerdos tengo yo de esta peli. Anda que no me reí con los amigos viéndola. Mars Attack.
1: Mars Attack, por supuesto. Ahí teníamos a Jack Nicholson, entre otros, que era el presidente de los Estados Unidos.
0: Y también Palma, Jack
1: también,
0: Nicholson.
1: También, también. Spoiler,
2: spoiler.
1: Venga.
0: A todos. Javi, ¿qué peli es?
7: Mars Attack, Javier Vicente, Salamanca.
0: Uy, no me digáis que Javi, perdóname Javi, pero cuando le he oído hablar que iba a decir Mac, ha dicho Javi, Mars Attack, Max Attack. Muy bien, Javi, para ti. La taza de Atrévete. Hemos quedado empate.
1: Empate otra vez. A ver, mañana.
2: Semanita.
1: Mañana hay que desempatar como sea.
0: Como sea.
2: Todo o nada.
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0: Imparables estamos aquí en Atrévete. Como él, Antoñito Molina.

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4: Gloria a Dios en las alturas recogiendo. 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
10: ¿Qué tal están? Muy buenos días. Las noticias en la provincia de Jaén en este jueves 2 de julio. Unas 190 personas desalojadas en Santa Elena tras el incendio declarado en el paraje de Los Abades, en el término municipal de Santa Elena. Entre ellas unas 40 en la pedanía de Miranda del Rey, alrededor de 150 de una granja escuela próxima a la localidad. Hemos hablado con el alcalde del municipio, Ramón Colomo, quien señala que la situación ha mejorado durante la noche.
11: Bueno, pues la verdad es que se ve bastante calmado, se podría decir. La cosa está bastante mejor que ayer, la cosa pinta bien. Sí, los efectivos han estado otra noche y siguen trabajando en estos momentos y ahora los medios aéreos harán unas descargas para refrescar perímetros y demás.
10: Hay más asuntos que repasamos ya. Alfonso Fernández, buenos días.
12: Hola, buenos días. En sucesos, una mujer se encuentra ingresada en el hospital de Jaén tras haber sufrido una agresión con arma blanca en Ibro. Se investiga como un posible caso de violencia machista, según informaba la Asociación de Profesionales de Guardia Civil, JUCIL. Los hechos ocurrían en torno a las 6 de la mañana del martes, cuando la central de la Guardia Civil emitía un aviso urgente alertando de la agresión violenta en Ibro con una posible víctima mortal. Al llegar los agentes a la vivienda, la hija del matrimonio comunicó a un agente que su padre acababa de intentar matarlas a ella y a su madre con un cuchillo. Según JUCIL, se logró que el hombre depusiera su actitud y abriera la puerta, por lo que se procedía a su detención y desarme. Uno de los testigos en este momento fue el propio alcalde de la localidad, Juan Matías Reyes.
13: Sí, sí, yo era vecino mío. Pero se llamó a la puerta, no abría y ya está. Y luego pues vino la Guardia Civil. A partir de ahí, pues, igual llamaron, rompieron el cristal y abrió, el hombre abrió, y ya estaba la mujer en el suelo y los médicos, pues, la atendieron y de ahí la sacaron en camilla.
12: Y de la agenda del día, jornada inaugural hoy del Festival Internacional Blues Cazorla, que se desarrolla desde hoy y hasta el 4 de julio.
10: Noticias de nuestra tierra, gracias, buenos días.
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4: Vamos, listo. Salud, muchachos, por esa mujer.

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4: ¡Vamos!

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1: Y con todas y cada una de nuestras emisoras, las de Multimedia Jienense, hasta ahora en conexión. ¿Qué tal están? Muy buenas tardes. 12, casi 31 minutos de este jueves 2 de julio y enseguida nos reclaman en Cazorla con el Blues Cazorla, pero antes nos reclama, como no, la información actualizando las noticias y los titulares en la página ya provincial que nos acerca Alfonso Fernández. ¿Qué tal? Buenas tardes.
2: Hola Laura, buenas tardes. El incendio declarado ayer en el paraje Los Abades, en el término municipal de Santa Elena, mantiene una tendencia favorable. Así lo ha comunicado esta misma mañana el consejero de Presidencia, Antonio Sanz. Asegura el consejero que los trabajos de la noche han sido determinantes.
3: Esta noche se ha conseguido, por tanto, cerrar la cabeza del incendio,

0: con maquinaria pesada y con personal de tierra, lógicamente tras también los avances que se logró ayer con esos 19 medios aéreos, pero el trabajo de la noche ha sido muy, muy importante y muy destacado. Aún sigue habiendo zonas calientes, pero ya no hay un perímetro activo. Vamos a incorporar más maquinaria pesada, un nuevo bulldozer que se incorporará, igual que ayer estuvimos otros trabajando, y los trabajos en este momento son de consolidación del resto del perímetro.
1: Un incendio que elevaba en las últimas horas a 190 el número de personas desalojadas, en concreto 40 de una pedanía de Miranda del Rey y alrededor de 150 de una granja escuela próxima a esta localidad. En la extinción del incendio trabajan ahora mismo 2 aviones, 3 helicópteros, además de 120 profesionales y 4 autobombas. En suceso, se lo estamos contando desde esta mañana, una mujer se encuentra ingresada en el hospital de Jaén tras haber sufrido el pasado martes una agresión con arma blanca en Ibro. Se investiga como posible caso de violencia machista. Según informaba la Asociación Profesional de Guardia Civil Jucil, los hechos ocurrían en torno a las 6 de la mañana de ese día, cuando la central de la Guardia Civil emitía un aviso urgente alertando de una agresión violenta en Ibros con una posible víctima mortal. Al llegar los agentes a la vivienda, la hija del matrimonio comunicó a la gente que su padre acababa de intentar matarlas a ella y a su madre con un cuchillo. Según Jucil, se logró que este hombre depusiera su actitud y abriera la puerta, por lo que se procedió a la detención y al desarme del mismo. Uno de los testigos de ese momento fue el propio alcalde de la localidad, Juan Matías Reyes.
2: Sí, sí, vamos, era vecino mío, pero se llamó a la puerta, no abría y ya está. Y luego pues vino la Guardia Civil, a partir de ahí pues igual llamaron, rompieron el cristal y abrió, el hombre abrió y ya estaba la mujer en el suelo y los médicos pues la atendieron y de ahí la sacaron en camilla.
1: El paro bajó en el mes de junio en la provincia de Jaén en 617 personas, según los datos hechos públicos hoy por el Ministerio de Trabajo. El total de personas desempleadas es de 31.010 en nuestra provincia. Por sectores, es el de servicios donde más ha bajado, seguido de agricultura. Para el sindicato Comisiones Obreras son datos que confirman una evolución favorable del mercado laboral durante los últimos meses. Sin embargo, advierten de que estos datos no pueden utilizarse para trasladar una imagen de normalidad. Lo ha asegurado Joaquín Armenteros desde la organización sindical.
3: La afiliación apenas se mueve, mientras que se firman miles de contratos, lo que demuestra que seguimos atrapados en un mercado laboral basado en la rotación y la precariedad. Nuestro objetivo no puede ser únicamente reducir las listas del paro. Tenemos que conseguir que quien encuentre un empleo pueda desarrollar un proyecto de vida con estabilidad, salarios dignos y derechos. Jaén necesita más industria, más inversión productiva y menos dependencia de campañas estacionales.
1: Y desde la patronal, el presidente de la Confederación de Empresarios de Jaén, Bartolomé González, habla de carácter estacional que tienen estos datos.
4: Si bien tenemos que advertir el carácter estacional que tienen todos estos datos, en este sentido abogamos por impulsar la reindustrialización con actuaciones orientadas a favorecer el desarrollo de actividades que estén vinculadas al sector de la defensa, un ámbito con un importante potencial en nuestra provincia, un potencial de generación de actividad y también de empleo cualificado. Para ello, desde la Confederación de Empresarios de Jaén, insistimos en la necesidad de promover la participación de las pymes, de las pequeñas y medianas empresas, en torno a los grandes proyectos tractores del territorio, como es el caso del CTDES.
1: Pues son algunos de los asuntos, Laura, en los que a esta hora trabaja la redacción de informativos de Multimedia Jiennense y que ampliamos a partir de las 2:15.
5: 2:15, la información provincial en las emisoras de Multimedia en este jueves 2 de julio. Alfonso Fernández, gracias.
1: Hasta luego.
5: Chao. Bueno, pues enseguida, tras el breve receso que toca ahora, nos vamos a viajar hoy hasta Cazorla con el Blues Cazorla.
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0: Pues es la hora, a las 12:37, y es la sintonía que nos acerca ya a interesarnos por otra de las propuestas, bueno, pues ya clásicas, ¿no?, de este inicio del mes de julio. Blues Cazorla, José Ángel Mañas, adelante.
1: Hola a todos. Dicen que el blues nació porque había cosas demasiado grandes para contarlas hablando. Así es que alguien cogió una guitarra y dejó que la guitarra hablara por él. Bienvenidos a Cazorleans, lo más parecido a la delta del Mississippi que vas a encontrar en toda Europa. Llega el Blues Cazorla. Por unos días aquí, una Gibson vieja vale más que un coche nuevo. Solo aquí en Cazorla podrás hoy enamorarte sabiendo que al final todo saldrá mal. Porque, amigos, el blues es eso, el grito de que la vida no es tan fácil como parece. Por eso, Cazorla estos próximos 4 días se llena de gente auténtica, gente curtida, gente que sabe que el blues es para contar las heridas del alma. Las calles empedradas de Cazorla dejarán de sonar únicamente a historia, a agua y a montaña, para latir al ritmo de una guitarra vieja. Hoy el Blues Cazorla celebra 30 años, convertido en uno de los festivales más importantes de Europa, un lugar donde han convivido auténticas leyendas del género con miles de aficionados llegados desde medio mundo. Hoy queremos conocer qué hay detrás de esa historia, cómo se construye un festival de esta magnitud y por qué 30 años después sigue emocionando como el primer día. Y lo hacemos con los mejores protagonistas posibles. Ahora los vais a conocer, y acompañados de la mano de nuestra compañera de 40 principales Cazorla, la Blues Woman de Cazorla, María José Bayona. ¿Qué tal? Muy buenas tardes.
2: Hola, ¿qué tal? Muy buenas tardes. Tú lo has dicho, se llama Cerezuelo, pero para nosotros en estos 3 días es el Mississippi de Cazorla. Y permíteme que en esta apertura hable de la productora que ha hecho posible que este blues cumpla estos 30 años. Riz Producciones es la promotora de conciertos, como sabes, número 1 en España. Nació en un pueblo pequeño como Cazorla. Esto debe de generar no pocas envidias y frustraciones en la gente que, por estar en grandes ciudades o tener importantes contactos, creen que es suficiente para alcanzar el nivel que hoy tiene Riz. Un equipo humano formado por Carlos Espinosa, Cris Ortiz y el grupo de personas de la oficina que les han acompañado en la mayor parte de esta larga trayectoria. Si Blues Cazorla cumple 30 años, ha tenido que ser por algo más. Algo tan anticuado que lleva implícitas palabras como esfuerzo, trabajo, ilusión, fe en lo que haces y, lo más importante, cariño por tu pueblo. Esto en parte es lo que les hizo crear algo tan grande, partiendo prácticamente de la nada, como todos sabemos. Creo que, como siempre que hacemos un programa en la antesala del comienzo del festival, es justo recordar a todos los que creyeron en él, desde las instituciones que lo financian, al Ayuntamiento de Cazorla, y los que confiaron para que no se desapareciera como producto de otros vientos políticos que soplaran en contra, no sé. Hoy, con 3 décadas a las espaldas, no puedo evitar recordar a aquellos jóvenes que, con tremenda ilusión, entrevistaban telefónicamente a Otis Grant desde el humilde estudio de Radio Cazorla, o de la pasión con la que siempre han trasladado al hablar sobre bandas y artistas que han pasado por este festival, que parece volar solo, pero solo lo parece.
1: Pues te voy a decir una cosa, no hace falta ser una gran ciudad para tener envidia. Yo era soy amigo de Carlos Espinosa, y ahora cada vez que lo veo digo, Dios, qué envidia que le tengo, qué rabia, no puedo ni ver. Saludo, Carlos. José Luis Olivares, ¿qué tal? Muy buenas, alcalde.
3: Hola, muy buenas tardes.
1: ¿Tú también le tienes envidia a Carlos Espinosa, o no?
3: Yo, claro que sí, además compartimos peluquero.
1: Eso sí es verdad. Ahí estáis parejos los dos, muy bien.
3: Claro,
1: muy
3: bien. Y yo que soy muy melómano, pues cuando lo veo por ahí en esos sitios, pues...
1: Pero te voy a decir una cosa, él ya tiene dinero para ir a Turquía 7 veces y venir.
3: Sí, sí, sí.
1: ¿Puede ser o no?
3: A ver si desde el ayuntamiento le vamos a tener que pedir.
2: Pero uno.
1: Cris Ortiz está ahí muy callado diciendo, espérate, ahora me toca. Voy a darle paso. Cris, ¿no? ¿Eres de la misma opinión que nosotros, sí o no? Cris Ortiz,
4: ¿en
1: muy
4: qué
1: buena.
4: Sentido? Buenos días.
1: En todo el sentido de la palabra, envidia.
4: También.
1: Bueno, tú es que tú eres su socio, tú eres su compañero de viaje, tú y él y tú fuiste de los que os sacasteis de la manga Riz Producciones, que nace desde el Blues Cazorla, que nace desde la voluntad de hacer más grande un pueblo, y ahora lo que habéis hecho es más grande vuestra empresa. Es que así de fácil, ¿eh? Anda.
4: Así es, yo recuerdo todavía que veníamos al principio, porque luego tienes razón María José, que llamábamos desde la radio, pero al principio veníamos aquí al ayuntamiento, así a la hora de la siesta en verano.
1: ¿Para no gastar teléfono?
4: Claro, para no gastar. Y llamábamos en el mes de junio, Carlos me esperaba que yo llegase en verano, llamábamos en el mes de junio. Y el blues entonces se hacía en septiembre, pero era para cerrar los grupos de septiembre. Y llamábamos desde aquí. Y los kilómetros que nos hemos hecho, la verdad.
1: Dios mío, de vida. Ahora entraremos en el apartado anécdotas, ¿vale? Si te parece, porque antes de empezar la grabación del programa, he estado escuchando algunas, y algunas son buenísimas. No me digáis que ahora cuando está ya el rec puesto, no vaya a contar algunas, ¿vale? José Luis, ¿me permites que presente a Nuria Serrano? Nuria, ¿qué tal? Muy buenas tardes.
5: Muy buenas tardes.
1: Concejala de Turismo, Cultura, creo que Hacienda.
5: Sí.
1: ¿Te han caído más cargos, no? Desde la última vez que te vi.
5: No. Hemos cambiado unos por otros. Sí. Sí, se me ha caído la de Hacienda, que es un poco pesada aquí. Ya sabéis las circunstancias, no vamos aquí a hablar de pena, venimos
1: claro.
5: De alegría.
1: De alegría, por supuesto que sí.
5: Y bueno, bien.
1: De los dos municipios que hay aquí, el alcalde y tú eres más veterana en esto del blues, ya estando aquí manejando las llaves del ayuntamiento, ¿sí?
5: Pero él es más conocedor del contexto. Esto profundo blues de grupo de el...
1: ¿Eres bluesero?
5: Sí.
6: Bueno, soy amante de la música.
1: Hostia, eso no lo esperaba yo. Hemos mejorado. Antes había un alcalde que gustaba David Diva.
5: Entre otros.
1: Un saludo, Antonio. Antonio, un saludo. Estamos haciendo amigos aquí, que lo sepa.
3: Y además.
1: Un saludo,
6: David.
3: No, y además con el paso de los años, además, especialmente cuando estuviste ahí, tuviste la oportunidad de visitar Memphis, una persona que se ha curtido y se ha cultivado en estos géneros.
1: Vale.
3: Pero bueno, el blues, ¿quién lo diría, no? Que nace un poco en el delta del Mississippi, ahí en Memphis, que son cantos afroamericanos, como tú decías en la introducción perfectamente, y que al final tenga un recalo, que contradicción, pero es que las canciones tienen su eco en las contradicciones, ¿no? Y hace muy grande, ¿no? El año 1994, Cris, se queda muy lejos, ¿no? Pero fíjate que han pasado 32 años, 30 ediciones, y el festival afortunadamente sigue creciendo, y eso es porque hay un trabajo importante de muchos años sostenido en el tiempo por una apuesta, pero especialmente por la ilusión,
1: claro,
3: de seguir programando y de seguir ofreciendo a los blueseros que se dejan caer por aquí por lo mejor de este municipio, lo mejor de su gente, y la cerveza bien fría.
1: Bien fría, por cierto, hablando de cerveza, tengo aquí una cervecita de esta, bueno, un tinto de verano de Juan Ruiz Orcera. ¿Sigue siendo el que pone la cerveza en el festival?
3: Casi que sí, sí.
1: ¿Sí? ¿Podemos hacerle publicidad a María José?
2: La marca sí, pero Juan Ruiz ya se jubiló.
1: ¿Ya se jubiló Juan Ruiz? Madre mía, qué viejo.
2: Después de 66 años, creo, en ahí trabajando.
1: Vale. Entonces, ¿no ha servido de nada esta promo?
2: Ah, sí, hombre, para Cruz Campo.
1: Ah, para Cruz Campo, sí, bueno.
2: Que sigue siendo la marca que apoya el festival.
1: Vale, perfecto. Nuria, ¿suscribimos todo lo que ha dicho el alcalde? ¿Qué remarcarías más?
5: Bueno, yo al final el Festival de Blues a nivel turístico.
1: Claro que sí, el Juan Ignacio Pulido, que es que lleva la cátedra de ese que cuenta las visitas de la provincia de Jaén, cuando llega el blues, hace así el tío.
5: Y nosotros también, ¿eh? Nosotros también.
1: ahora sí que voy a contar turista. Di, Cris. Tú aporta algo aquí ya.
4: No, yo lo estaba pensando y que iba pasando así entre la hora que era y el calor, y no había nadie en ningún sitio. Digo, y esto mañana pasado, ¿cómo cambia?
1: A reventar,
4: la verdad.
1: Quiero decirte que estamos en un futuro, es que me lo has cambiado todo. O sea, hoy es jueves, hoy está esto ya medio lleno, ¿no? Te busco el ojo.
4: Claro. Sí, ahora ya con eso empieza a animar esto. Ahora cuando hagamos la presentación y ya esta noche, no veas.
1: Vale. María José, venga, preguntas serias tú.
2: Que preguntes,
1: A cualquiera de estos tres ya presentados, a los dos que estamos sin presentar, no, a los tres presentados.
2: Se nota, se ha quedado sin batería y me lo pasa a mí. No, y yo lo que le quería preguntar al alcalde, en esta evolución a lo largo de estos 30 años, también ha evolucionado el municipio, ha cambiado, y en gran medida, si el turismo se debe al parque natural, también gran parte de ese turismo ha sido el que venía al festival, conocía Cazorla y al final pues ha recalado en otras épocas también en este municipio, ¿no?
3: Sí, qué duda cabe, y además con un público fiel, ¿no?, que lo viene demostrando. Prácticamente hay propietarios de viviendas turísticas, de casas rurales, de hoteles, de camping, que año tras año vienen acogiendo a los mismos huéspedes, ¿no? Son la misma gente que viene a disfrutar de un festival que en el escenario global de, a nivel nacional de 1000 festivales repartidos por toda la geografía, pues que siguen eligiendo Blues Cazorla, siguen eligiendo una comarca a las faldas del Parque Natural, y que teniendo la posibilidad de visitar espacios naturales protegidos o de utilizar la gastronomía, esos días prefieren quedarse, convivir con el cazorleño, con la cazorleña, y ser partícipe de un festival que se mezcla con toda la gente dentro del casco urbano. Y creo que eso lo tienen poquitos festivales a nivel nacional, posiblemente el Sonorama Rivera, algunos otros que comparten, pero que nada tiene que ver con un festival donde se organiza fuera en un recinto y donde todo está acondicionado para que vaya todo el mundo. Aquí forman parte del paisaje y del paisanaje, y yo creo que lo disfrutan mucho, y nosotros también, ¿no? Cada vez más son los cazorleños que los ves disfrutando en los escenarios. Y todo el mundo participa del blues, y además le gusta el blues, y eso es muy importante.
2: Para rematar este comentario relacionado con el turismo, Nuria, estamos con el top ya de los hoteles, de todo está ocupado, y eso evidencia que no solo se ocupa durante el festival de blues, sino que estamos viendo a muchas personas ya desde que comenzaba la semana, ¿no?
5: Sí, no, y está todo lleno, y no solo Cazorla como municipio, sino los alrededores también, que Sara, recuerdo de gente que nos ha dicho, es que aquí también estamos llenos, Úbeda también tiene mucha afluencia, porque aquí es verdad que ya los alojamientos son limitados y la gente quiere venir y se busca el alojamiento en el alrededor. Yo creo que al final no es solo la economía del municipio, sino de la comarca entera y fuera de la comarca.
1: Decía el alcalde, muchos cazorleños ya forman parte del escenario del Blues Cris. Aquí tenemos a uno de los que se ha subido al escenario, ¿en cuántas veces? Por lo menos en 3 veces, ¿no? Con bandas diferentes. ¿Tú que lo sabes?
7: La verdad es que no tengo... 3, yo creo.
1: Sí,
7: ¿no?
1: Sí. Javi Sevilla, ¿qué tal? Muy buenas tardes.
8: Hola, buenas tardes, ¿qué tal?
1: ¿Cuántas veces te has subido al escenario?
8: Pues 3, sí.
1: ¿Tres justo. con tres bandas diferentes?
8: Sí, sí.
1: El viernes, o sea, mañana viernes, ¿lo harás con Nola Blues?
8: Sí.
1: ¿Con
8: sí,
1: quién
8: sí
1: te has subido más?
8: Pues con Cazorleans y sí, Alice Soul también, así. Ajá. Así que...
1: O sea, que a ti te ha marcado el blues de por vida.
8: Sí, bueno, a ver, yo tengo la misma edad que ellos, hemos nacido con la misma música, había un paz que irradiaba esa música, ¿no?, que sabíamos todos. Y quieras que no, pues bueno, aunque crecimos en los 80, sí es verdad que hay otro tipo de música, pero siempre hemos sido un poco más... Cazorla ha sido más rockero, ha sido más... Entonces, dentro del rock y el blues, pues bueno, hay
1: una delgada línea, ¿verdad? ¿Eh?
8: Sí, bueno, sí, hay una delgada línea, y la verdad que todos hemos nacido pues con esa música prácticamente, y quieras que no, al final eso te imprime un poco a ti en la vida, lo que, o sea, tú la música que tú escuchas, al final lo que escuchas de joven siempre vuelve, ¿no? De hecho, pues por ejemplo ahora, después de tener diferentes proyectos, pues ahora vuelvo a la música original, que es la que me gusta a mí, ¿no? El blues.
1: ¿Tu historia cómo es, Javi?
8: ¿Cómo?
1: Tu historia, cuéntame un poco así tu historia, ¿cómo empieza todo?
8: Bueno, pues aquí empezamos todos a tocar en el instituto, en la Tragantía, en un sótano que había una batería, un amplificador de otro grupo que había, de personas mayores que habían tocado y eso, y bueno, nos juntamos, y bueno, estaban los mil chicanos, estaban... Entonces surge un poco de eso, y sobre todo, pues bueno, yo creo que no sé por qué ha recalado la música, otras artes también, pero especialmente la música ha tenido un muy, muy, muy buen recalo de siempre en Cazorla. Y de hecho, pues sí que ha habido y hay bastantes grupos para ser un pueblo bastante pequeñito. Y nada, yo siempre he sido aficionado, nunca... Pero siempre me ha gustado y no se lo vivo mucho, soy un consumado melómano, y aunque, bueno, pongo todo lo que puedo de mi intención para que salga bien, sé que, bueno, a lo mejor no soy quizá ningún virtuoso, pero bueno, intento vivirlo y sobre todo disfrutar, es lo que más me gusta, disfrutar.
1: Claro, porque vas a actuar o vais a actuar mañana en el escenario de la plaza, ¿viste?
8: Claro.
1: A la una viernes, sí. Yo creo que es la hora mágica, ¿no?
8: Sí.
1: Cuando Cazorla dices, Dios, no estoy en Cazorla, estoy en otro lado.
8: Sí.
1: Esto no es la Plaza Vieja, esto es el cielo, Javi.
8: Sí, no, sí, la verdad que sí, sobre todo con el proyecto ahora, a mí me parece muy chulo. Tenemos a Charles Butler, que es un canadiense afincado aquí, y él toca la guitarra y canta, tiene una forma muy, muy, muy especial de concebir la música, hace los punteos cuando le parece, pero entran siempre, y nada, y al peor de todos soy yo, está claro, que no tengo, tengo menos papeles que una liebre, pero me encanta la música y me encanta tocar y, claro, y sobre todo es que no tengo vergüenza, porque igual a lo mejor no estaría ni aquí ahora.
1: Porque Javi, quitando Nora Blues, ¿ah?, ¿qué te parece el cartel del festival el 30 aniversario?
8: Pues bueno, me parece todo un lujazo, o sea, me parece muy bien, me parece...
1: No lo digas por compromiso,
8: ¿eh? No lo digo, vamos, lo digo sabiendo, porque yo soy el típico que llega a casa y se pone YouTube, se pone los grupos y lo va escuchando y vamos, o sea, está muy bien porque es variado, es también, y bueno, y por supuesto aquí tiene que haber blues y hay una representación magnífica.
1: Pero puede ser, Chris, que ya que venga gente por castigo, quiero decir, que ya... Pongan lo que pongas en el cartel, ya vais a llenar Cazorla. Dice el alcalde, dice, no.
2: Hay mucha gente entendida.
4: A ver, nosotros es verdad que hay mucha gente que, como decía el alcalde, reservan el alojamiento de un año para otro y ya saben seguro que van a venir.
1: Porque confían en la calidad.
4: Sí, pero eso, pero luego hay una cantidad que están muy pendientes de los carteles y los carteles cada año es muy complicado. Ahora, estos últimos años... se ha notado mucho con el tema de cómo han carecido los vuelos, los hoteles. Hay muchos artistas que ya no vienen en verano a Europa. Este año, con el tema del Mundial, pues limitan mucho también. Hay muchos que no quieren venir en verano a Europa, sabiendo la costumbre que hay de fútbol y tal. Pues no quieren girar porque hay menos cosas y eso se nota.
1: Yo he leído entre líneas, alcalde Nuria, súbeme el presupuesto. Eso lo he leído yo entre líneas.
4: Es un tío listo.
1: Es un tío listo, ¿visto? Él lo ha tirado.
4: Vamos.
1: Pero hay que ser muy civilino para pa pillarlo, ¿eh?
4: Lo rápido ahí.
1: Sí, es verdad. Ahora hay que pedirle, como ha dicho el alcalde. Bueno, cuando Cazorla no, se pone...
3: Yo un poco, dime, si dime, me dime, permití... Bueno, yo tengo que decir que además Javi Sevilla, que en su proyecto con Nola Blue, ha hablado de Charles Butler, que evidentemente hace un aporte, que su estudillo formó parte de los dos primeros carteles de Blues Cazorla con su banda, con Pentágono, y ahora mismo verlo es un lujo. Además, Javi, te voy a decir que es un tío muy solidario, ¿no? Y es muy empático. Eso de dejar tu batería para que los demás toquen, bueno, pues hace posible, hace más fácil poder organizar la batalla de banda, porque hay gente como él que se presta, porque cree en el proyecto. Y te voy a decir también, que con todo el respeto a Gris, que para mí es uno de los tíos que más sabe de música de este pueblo, y eso es cosa, no es cosa menor, ¿eh?
1: Es cosa mayor, que decía aquel. María José, en Cazorla se han realizado eventos internacionales de todo tipo. Sin ir más lejos, el Festival Internacional de Teatro, que eran no uno, sino el mejor de la provincia. Vamos a hacerlo en Cazorla. El de calle. ¿Qué más eventos así gordos se organizan aquí en
2: Bueno, aquí, aquí sobre todo cuando ya llega el buen tiempo. Acabamos de dejar la noche de la Tragantía. ¿Sí? ¿Qué más ahora mismo?
1: Ahora no sé, pero hay más.
2: Sí.
1: Lo que yo quería... Toda esta periferia era para presentar a nuestro siguiente invitado.
2: Ah, vale.
1: Iba a decir, detrás de cada bochinche gordo internacional que se celebra en Cazorla, siempre hay un tío detrás.
2: La Ultra Trail Bosques del Sur, deportivamente hablando.
1: Claro, no, sí, ya lo sé, que ahora te va a venir toda la cabeza, pero aquí se organizan bochinches muy gordos.
2: Siempre está detrás.
1: Y siempre está detrás. Detrás. Porque es raro que lo veas delante. Y cuando... Mario Olivares, muy buenas tardes. Bueno, y cuando digo delante, entiéndeme. El que se pone delante es el que le gusta salir en la foto, sí, aparentar. Sí, sí. De hecho, aquí hemos tenido que rogar para que venga hoy, sí o no,
3: sí,
1: Nuria.
3: Es cierto. Correcto.
1: Porque él siempre está detrás, siempre está detrás. Siempre que hay un evento grande, siempre está Mario.
3: Sí, la verdad es que, ya, bueno, aparte de que es mi trabajo, pues lo disfruto, porque esto te tiene que gustar para estar, como bien dices, detrás. O sea, y cuando no hay un evento que esté consolidado, pues como decía María José, la Ultra, el Festival de Flamenco, el Festival de Teatro, la Fiesta del Adelantamiento, etcétera, pues siempre estamos inventando, proponiendo, oye, ¿por qué no organizamos o por qué no hacemos? Creo que disfruto con mi trabajo y el prueba de ello es pues que eso, que no tengo horas para estar ahí detrás, como bien dice.
1: Vale, ¿y este año cómo ha sido? ¿Este año qué? Porque esta gente ya viene en plan señorita aquí a Cazorla.
9: Sí.
1: Y Carlos viene en plan señorita y dice, Mario, organízame.
9: Sí, ¿sí o no? Eso es el teléfono. Cuando veo Cris o veo Carlos o veo alguno de la productora, digo, van a darme las buenas tardes. Y efectivamente, por si quiere un café o lo que sea.
1: Claro, vienen de llenar tres veces la cartuja.
9: Exactamente.
1: Y dicen, buah, ¿y ahora qué? Ahora Cazorla. Qué pereza, ¿eh? ¿No, Cris? ¿Sí o no?
10: Cualquiera podría pensar que, bueno, pues que a un funcionario, pues la fama que tienen los funcionarios, ¿no? Yo he visto a Mario realmente... En muchos eventos preocupadísimo si veía que algo se iba a torcer o faltaba algo o había algún problema. Es perfeccionista y no quiere que nada falle, que todo salga redondo en cada uno de los eventos. Ese es Mario Olivares.
9: Ya lo he dicho. Me queréis demasiado, ¿no? Esto lo teníais todo planeado aquí para...
10: No, la verdad es que sí.
9: La verdad es que me gusta que las cosas salgan bien y soy muy perfeccionista. A lo mejor quizás eso puede ser un error, pero para mí creo que es una virtud. Siempre intentas que se cuadrarlo todo y siempre falla algo. Pues bueno, si tú lo tienes todo cuadrado y al final falla algo, será más, o sea, mínimo a lo que puede surgir, pero vamos, siempre hay que ir apagando fuego.
1: Anécdota del festival de
10: Cazorla. María ha contado una muy buena de récord, ¿eh?
1: Es que Nuria ha sacado, eso lo puedo contar.
11: Cris me ha enseñado una foto.
1: Ah, ha sido Cris.
11: El móvil de Cris.
1: Nuria ha sacado el móvil. ¿Y tú qué haces con el móvil de Cris? Vale. Nuria ha sacado una foto donde está Cris, Carlos,
11: Mario.
1: Un melenón que tenías ahí y tal, y Solomon Burke, nada más.
4: Entonces sí se ponía delante de las cámaras.
1: Es verdad.
4: Y Solomon Burke,
1: ahí en nada, ¿eh?
4: 2006, hace 20 años.
1: O sea, una estrellaca, pero una estrellaca, para gente, los que no estamos muy puestos en esto del blues. Solomon Burke en Estados Unidos Dios.
4: De los más grandes musicalmente. Es que fíjate, Mick Jagger cuando falleció ese año le hizo un homenaje en los Grammys. Está hablando de en las leyendas que han pasado por Cazorla, desde luego está en los cinco más grandes.
1: Han faltado un par de ellos o tres.
4: Sin duda.
1: Pero porque no vivieron hasta que empezó el festival, pero si no, hubieran venido, ¿no?
4: No, y como todo, lo que hablábamos antes de que tienen que coincidir muchas cosas para que pasen por aquí los artistas. Aquí había posibilidad de un año de James Brown, había una posibilidad de Ray Charles, cosas que, pues, por una cosa u otra, por nada, pues no se pudo.
1: Vale, anécdota. ¿Qué cosas que han pasado en 30 años? Seguro, aquí hay una cantidad de personas... Que yo aquí vengo de visita de vez en cuando, una vez al año o dos, pero aquí hay una cantidad de personas que lo habéis vivido desde cerca y que habrá pasado de todo. Estrellas mundiales que han venido a Cazorla diciendo, ¿dónde coño voy yo? ¿Dónde me han traído? Eso, por ejemplo, por decir o citar alguna, ¿no? Pero contarme cositas, venga, animarse. Es que el rato más bonito.
9: Yo recuerdo una, cuando vino Coco Taylor, estaba Paynton Perkins, estaban en backstage y coincidieron allí todos y uno a otro se decía... ¿Pero qué hacemos aquí? O sea, como diciendo que es que estamos los mejores aquí y estaban alucinando. Y Coco Taylor la recuerdo enormemente, que entró la señora con sus zapatillas, muy cómoda, Plaza de Toros, una señora que ya estaba mayor. Total, que cuando se va a subir al escenario tenía sus zapatos de tacón allí. En el momento que se enfundó los zapatos de tacón, se transformó, era otra mujer. Yo no daba crédito de lo que yo había visto en backstage al escenario. Yo decía,
10: la entrada que tuvo en el escenario
9: es que,
10: fue
9: de verdad, es que es alucinante.
10: Porque la banda estuvo un rato tocando y pronunciando su nombre constantemente, y cuando salió se venía abajo, la Plaza de Toros se venía abajo. Y para mí, ya que estamos hablando de anécdotas, es muy personal y que le tengo mucho cariño a ese recuerdo. Cuando terminó el concierto fui a verla al backstage, la vi en silla de ruedas. De repente me arrodillé para estar a su altura, le chapurré cuatro palabras en inglés para decirle que me había emocionado muchísimo, me cogió la mano con una ternura impresionante y me dio las gracias. Eso lo guardo en mi corazón para siempre.
1: Ahí se queda.
9: Súper bonito.
1: Venga, con más cosas. Cris, uf, dice Cris.
4: A ver,
1: no, espera, alcalde, cuéntala tú, ¿cuál? Que él sí se la sabe, que tú sí te la sabes.
4: No, Mónica, no, eso fue Magic Slim.
1: ¿Qué pasó?
4: Magic Slim conoció aquí a una chavala, una señora ya de una edad, y bueno, un poco más empadrona.
12: Necesitamos por lo de la España vaciada.
4: Pero la verdad es que sí, no sé, muchísimas cosas. A mí lo que más me impacta, nosotros que trabajamos en esto y estamos con muchos tipos de artistas, es que lo del blues, cómo se portan uno con el otro, son como una familia. Lo ves a Coco, el batería, y ves lo del grupo y cómo la tratan como si fueran con su abuela.
12: Sí.
4: O sea, cómo se cuidan entre ellos, las veces que hemos tenido problemas, a lo mejor un avión llega tarde, tener que cambiar un horario de alguien, y los tíos, no me digas que ha perdido el avión, venga, sin problema, claro, yo cambio, tal. Eso con cualquier otro artista, con cualquier otro género de música, imposible, ¿sabes? Nada más que mencionarlo sería como, ¿cómo que cambie? ¿Cómo voy a cambiar yo mi horario si hemos anunciado esta hora? Y estos son muy fáciles, son muy buena gente, como decía Mario, que luego te mandan cosas. Yo me acuerdo de años en Navidad, que te manden Christmas, siguen mandando algunos, que sigan ahí en contacto. Y la verdad es que es muy bonito.
1: ¿Cuál fue el más grande que habéis traído? No me refiero por figura, por cartel, sino que diga, la mejor actuación que has visto en Cajón. Cris.
4: Súper complicado. Nazanio Reitliff me gustó muchísimo, que fue hace unos años. Mira, Charlie Massaway, que repite este año, cuando vino hizo un pedazo de show. Little Charlie, el año que vino Little Charlie y los Nightcats también. Magic Slim, creo que estuvo 3 veces, increíble. Es que son tantos. Así ahora mismo en la edición 30 y son, bueno, los primeros años no eran 3 noches, eran 2, pero pon 10, 8, son 300 bandas.
1: Qué barbaridad.
4: 300 bandas en la Plaza de Toros.
1: Sí,
4: las plazas. Entonces, sería súper complicado. Johnny Winter, que hizo un show con James Cotton. Cosas que cuando lo cuentas, yo me acuerdo, nosotros estábamos haciendo un concierto en Madrid y estaba en el público Ben Harper, y estaba yo con un amigo mío de aquí de Cazorla y llevaba una camiseta de Cazorla, y le paró Ben Harper para preguntarle que dónde era, porque estaba viendo el cartel y le encantaba el cartel. Bueno, Ben Harper de hecho graba con Charlie Musselwhite, White, ¿sabes? Han hecho varios proyectos juntos, pero que son muchísimos. Yo ahora que me pongo aquí a mirar y ver los carteles y te empiezas a acordar.
1: ¿Y tú, Nuria, tienes alguna cosa así que recordar de estos 30 años?
5: La verdad que con los artistas he tenido poca relación, la verdad. Yo he estado más disfrutándolo y viéndolo hoy.
1: ¿No sois vosotros de los que cuando viene un artista al pueblo va al camerino y dice que viene el alcalde, una foto con él?
5: La verdad que no.
1: ¿Sabes los alcaldes esos que van y se echan una foto con David Bisbal?
13: La verdad que en Cazorla eso nunca
1: ha pasado, ¿verdad?
13: Nunca ha pasado.
1: No, porque aquí hay clase, aquí hay nivel.
4: Nunca ha habido esa. No, era. Había otro ambiente, la verdad. No.
1: No me esperaba menos, ¿eh? Sí. ¿Y tú, Javi?
14: No, yo también, bueno, yo como Nuria lo he vivido desde abajo, así que ciertamente recuerdo poco, porque, en fin, el lío de estar todo el día, pues tienes imágenes, tienes cosas. Tienes laguna y ahora mucho más, pero yo, por ejemplo, sí recuerdo a Johnny Winter cuando salió al escenario, que no podía casi andar, yo creo que falleció al año siguiente, y salía el hombre con no sé, como lo veías como se transformaba un poco también, en el sentido de las fuerzas que tenía el hombre, no tenía mucho, pero veías la transformación esa, ¿no? Porque al fin y al cabo, cuando sale a hacer música, no deja de ser una interpretación, ¿no? Como teatral, pero lo haces con música. Entonces, eso me impactó muchísimo. Vamos, que se me ponen los pelos de punta de recordar esa imagen de Johnny Winter.
1: Y luego el nombre que se le ha dado a Cazorla solamente con el blues. O sea, ya Cazorla ya tenía, ya era la envidia de la provincia con su nombre solo, y ahora con el blues la gente dice, pues mira que se organizan festivales. Jaén en julio. Jaén en julio, vamos a ser sinceros, nace porque está el blues. Si no, ¿de qué? ¿O no? Eso lo he dicho yo gratis, ¿sabes? Y luego alguien me lo va a echar a la cara, José. Tú.
15: Molque del tirón de.
1: Eso he dicho yo, pero más directo.
4: Claro que sí, es verdad que blues a mí me pasa muchísimo cuando le digo a la gente que soy de Cazorla, la gente dice, ay, ahí se hace un festival de blues. Algunas veces te dicen un festival de jazz. Pero saben que hay algo.
1: Algo.
4: No tienen claro, pero lo saben. Esa campaña valdría mucho dinero. Y al final, pues la gente a lo mejor escuchan el nombre justo antes de un puente o de Semana Santa o tal y piensan
12: sí,
4: se acuerdan de Cazorla.
12: Yo luego. Antes en el buscador de Google ha ido evolucionando. Antes ponía, a principio de Internet, cuando nació Internet, ponía en Google Cazorla y salía Félix Rodríguez Lafuente. Luego evolucionó, ponías Cazorla y ya salía Santi Cazorla. El jugador.
4: Claro.
12: Y ahora ya pones Cazorla y pones sale el Blues Cazorla de los primeros criterios, ¿sabes? Claro. Son la leche, Cris, sí, ¿no?
4: Sí. Oye, pero no lo había pensado así, sí, pero sí es verdad que yo sí te das cuenta que tú lo conoces, ¿sabes? A lo mejor, yo qué sé, el 50% de la población. Yo casi todo el mundo, cuando se lo comentas, sabe lo del blues.
12: Muy bien. Claro, esto tiene una repercusión, María José, impresionante para la ciudad, nada más que en los impactos publicitarios que tiene, y luego la repercusión, el como dicen los modernos, el retorno.
2: El retorno.
12: Me gusta mucho esa palabra, el retorno.
2: El retorno económico, que sigue siendo alto, ¿no, Nuria?
5: No se cuestiona. Aquí el festival, y muchos empresarios lo dicen, es el pistoletazo de salida de la temporada y donde se recupera un poco la baja temporalidad que hay, porque ya realmente Cazorla, afortunadamente, pues prácticamente tenemos turismo todos los meses del año, perdón. Entonces, al final, el retorno que te da el festival de blues, pues es que no se puede calcular.
12: Muy bien, estamos teniendo el programa. Yo sé que se os ha hecho cortos.
5: Rápido.
12: Ya, lo sé. ¿Queréis decir alguna cosilla con respecto al blues, a promocionar? ¿Puedes promocionar algún concierto de Manuel Carrasco, si quieres? Ahora.
5: Se está promocionado ya, ¿no? Manuel
2: Carrasco, que ya. Me gustaría que nos hablase, Cris, de este año, claro, el cartel es pura dinamita, pues que nos destacase algunos de los artistas, o que no deberíamos de perdernos este año.
12: Viernes a la una... No la blues.
2: Hombre, por supuesto, no la blues.
12: Vale, eso
2: ¿no
12: es para blues? Empezar, ¿vale, Javi?
2: Bueno, eso ya por delante.
12: Vale.
4: La verdad es que lo que estábamos hablando antes del tema de los carteles, este año, casi todos los años, buscamos, no sé, se hace oferta a lo mejor a 40 o 35 grupos, sabiendo que luego se van a quedar en 12, pero la mayoría no se puede, pero eso tiene que funcionar así, o lanzas, o no se organizan ellos para estar ese fin de semana en el sur de España, ¿no? Y este año es verdad que hemos tenido la buena suerte y mala por otro lado de que casi todos los cabezas de cartera, los que hemos anunciado, ha dado la casualidad que han aceptado. Ha sido complicado incluso cuadrar los horarios porque no quieren tocar tan tarde, luego no se imaginan el calor que hace y que a las 11 está la gente todo cenando, pero el organizar los cabezas de cartera en los horarios y eso ha sido súper complicado. Pero este año... Es que, sinceramente, el año pasado lo dijimos que creíamos que iba a ser de los mejores carteles que hemos tenido y es verdad que salió redondo, pero en calidad, en nombres que hemos querido traer, ¿sabes? Walter Trout y Eric Johnson, los dos, llevamos detrás suya 15 o 20 años. Walter Trout empezamos y luego el hombre le hicieron un trasplante de hígado, estuvo 2 o 3 años sin girar. Y justo antes de eso estuvimos a punto de cerrarlo, luego lo cerramos en la pandemia, se canceló. Y pensamos que no lo íbamos a volver a traer. Son gente que ya están con 70 y tantos años. Eric Johnson igual, pero el cartel tú lo ves y desde que empieza el jueves con el grupo más internacional que hemos tenido nunca, que son coreanos, el Richman Groove, y de más lejos creo que ha sido el grupo que más distancia han hecho para venir a tocar en el blues. Que fueron los que ganaron el premio de Blues Challenge, de un premio mundial que se hace de músicos de blues, como lo que intentamos hacer aquí con la Batalla de las Bandas, pero a nivel internacional, que se hace en Memphis. Y ellos ganaron el primer premio. Y desde que empiezan ellos hasta Galia Vol, que cierra el sábado a las 5 de la mañana, es que son todos muy buenos, hay un cartel muy, muy redondo y completo.
12: Yo me estoy imaginando cuando Cris y Carlos van a Estados Unidos, es como cuando el dueño del Mercadona va a la fábrica de Bosque Verde, ¿sabes? El de Bosque Verde dice, hostia, que viene el dueño, pues esto es igual, llegan allí y todos los grupos de blues de Estados Unidos dicen, que vienen estos, que han entrado, o sea, suena la alarma allí en Estados Unidos, ¿no?
4: A ver, la verdad es que tenemos la suerte, como ya, 32 años para un festival son muchos años. Los primeros 5 o 10 años es cuando se ve si un festival va a seguir, va a sobrevivir o no. Y la mayoría, por desgracia, no sobreviven porque es complicado, son muchos los factores. Cuando ya se cumplen tantos años, nosotros hay agencias que llevamos trabajando 25 años con ellos.
12: Claro.
4: Entonces, te llaman, te dicen, ¿tienes la fecha ya para el año que viene? Dime si te interesan esto y me organizo alrededor vuestra. O sea, y nos dan ahí cierto trato preferencial. Pasa que también hay muchos sitios. Compites contra Montreux en Suiza, compites contra Noruega en Notodden, compites contra festivales que también tienen presupuesto y están muy bien. Pero...
12: Muy bien, Javi, tienes que hacerle honor a las palabras que te ha hecho hace poco el alcalde. Ha dicho que eres el mejor músico, el que más sabe de música de Cazorla. ¿Puede ser que para ti él sea el mejor alcalde de Cazorla?
16: ¿No hay otro?
12: Sí. Yo ahí lo dejo. Vamos a cerrar ya la puerta, que ya está todo el programa hecho. Vamos, ya. Vale, ¿algo más para terminar, Javi?
17: No, la verdad que... Es lo que digo, tener un festival aquí en la puerta de casa es un lujo, es que es impagable, porque uno se va a festivales, a mí me gusta a veces irme, hoteles, desplazamiento, pero es que puedes ir casi en zapatillas de casa. Yo vivo cerca de la Plaza Vieja y vamos, vivo un minuto y puedo bajar perfectamente con mis zapatillas de casa si quiero, levantado y ver ahí un pedazo artistazo y subirme a casa y seguir comiéndome mi rinran y o mi gacha amiga y tan tranquito.
12: Qué bueno.
4: Puedes hasta traernos rindrán.
12: También, ¿no? Seguro. Nuria.
5: Bueno, yo pues simplemente agradecer a lo posible el trabajo diario, porque al final eso no se ve, el que están detrás contactando a artistas buenísimos, los que están a pie de escenario, y también decir que cada vez es más complicado la gestión administrativa de organizar directamente un ayuntamiento, un tipo de festival. Se está haciendo la burocracia muy complicada, vale. Todo con licitaciones, sin mucho margen de improvisar porque falla algo o tal. Y agradecer todo el esfuerzo que está haciendo tanto Mario como coordinador, como los servicios generales de administración, secretaría, en vía pública, los de obras que están montando, las pancartas, en fin, todos los voluntarios, protección civil, policía que van a estar a mil, en fin, uh-huh. Agradecer todo ese trabajo que no se ve y es importantísimo ponerlo en valor.
12: María José Bayona, al principio has echado muchos halagos a la empresa RIF y a Cris y a Carlos. ¿Quiere echar algún halago aquí a José Luis, que lo tenemos al pobre?
10: Lo he dicho también, ¿no?
12: ¿Ah, sí?
10: Que sí, he hablado de las instituciones, del ayuntamiento, de esa apuesta que siempre ha hecho el ayuntamiento por este festival. Y otra cuestión, el agradecimiento a toda esa gente, al público que viene al festival, que Cazorla tiene que estar agradecida, porque como ha comentado él, un festival en la puerta de tu casa, pero todos los que vienen han de pagar un hotel, la entrada, etcétera, y vienen a pasar solo bien y a divertirse, pero a fin de cuentas es un gasto y hay que agradecerles que vengan a gastárselo a Cazorla.
12: Alcalde, tienes que terminar esto ya como se pueda, y hay que decirle a la gente que algunas veces se ha declarado Cazorla por parte de lugares más internacionales y más blueseros que España y que Europa como el mejor festival de blues del mundo, que es como si en Nueva Jersey le dieran el festival a la mejor bomba flamenca. O sea, eso es así, ¿vale? Entonces, sí. Teniendo en cuenta eso, despide este programa como se merece.
18: Bueno, ahora. Eso fue en 2014.
12: 2014. Mejor festival de blues del mundo.
18: Mejor festival de blues del mundo. Y en 2015 recuerdo una conversación con Ariel Rob, que decía, cuidar esto, porque yo vengo del Festival de Blues de Barcelona, he pasado por Béjar y no sabéis lo que tenéis aquí y tenéis que cuidarlo, ¿no? Bueno, eso es fruto del trabajo de mucha gente, de muchos años. Yo he dicho antes que es verdad que la gente es muy fiel y que viene, pero ha matizado Cris muy bien que eso no quiere decir que no se sea exigente con las programaciones, todo lo contrario. El bluesero es que está muy pendiente de los carteles y yo creo que año tras año dice, no va a ser posible, y lo es, ¿no? Y al terminar dice, bueno, pues es que esta edición ha sido mejor que la anterior y mejor que la anterior, y eso es pues precisamente por un trabajo de todo el mundo compartido, de instituciones públicas, de la Diputación, de la Junta de Andalucía conjuntamente con el Ayuntamiento, de los patrocinadores, de Unicaja, Cruzcampo y de los trabajadores públicos, porque no, yo no quiero dejar de recordar que este municipio somos 7.000 personas y tenemos una programación extensa, es muy difícil buscar ya a lo largo de la agenda, del calendario, un fin de semana donde no haya algo que esté, y evidentemente uno de nuestros buques insignia, posiblemente el que más, es Blues Cazorla, que hunde sus raíces en el siglo pasado y que, bueno, pues en un escenario global donde se andan cayendo festivales, pues te sigue manteniéndose y sigue generando expectativas que se van cumpliendo, y eso es lo más importante.
12: Estupendo, pues muchísimas gracias a todos, y nosotros despedimos este programa especial, también tradicional,
1: al comienzo del Blues Cazorla desde aquí, desde esta magnífica localidad, hablando de las envidias que decía mi compañera María José que se habían generado en torno a este festival. Este es un mensaje para los restantes 96 municipios de la provincia de Jaén. Si queréis un festival como el Blues de Cazorla, amigos, haber estudiado. Nos vemos mañana en la Plaza Vieja. Hasta luego, adiós.
0: Hasta luego, compañeros. Muchísimas gracias, María José Bayona, José Ángel Mañas. Blues Cazorla, uno de los grandes clásicos del verano. Y como no, aquí los micrófonos de Multimedia Giéndense, que dejan ya el relevo en la radio, pasan a cosas más cercanas, asuntos en su emisora más cercana. Y la información provincial regresa a las 2 y cuarto, 13:17, mediodía en la provincia de Jaén.
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1: Buenas tardes, saludos ahora desde el grupo de emisoras de Multimedia Gienense. El incendio del paraje de los Abades en Santa Elena evoluciona favorablemente tras una pasada noche de intenso trabajo en los servicios de extinción. Así lo ha confirmado esta mañana el consejero de Presidencia, quien confía en que los desalojados puedan volver lo antes posible. Por lo demás, el paro bajó en el mes de junio en la provincia de Jaén en 617 personas, según los datos hechos públicos esta misma mañana por el Ministerio de Trabajo. Enseguida vamos a ampliar estos y otros asuntos. Antes conocemos, como siempre, la previsión del tiempo para las próximas horas. Javier Andrés, buenas tardes.
2: Buenas tardes. Hoy en la provincia de Jaén las temperaturas se mantienen con pocos cambios, con peligro importante por máximas que pueden alcanzar o superar los 41 grados en el Valle del Guadalquivir y Morena y Condado. Mañana las temperaturas se mantendrán o bajarán un poco, con máximas de 40 en Andújar y Linares, 39 en Jaén, 37 en Cazorla, Úbeda y Villacarrillo, 36 en Alcalá la Real. Esta tarde tenemos intervalos de nubes altas con nubes de evolución. Mañana cielo poco nuboso o soleado, sin descartar nubes de evolución en las sierras. El viento hoy y mañana será flojo de dirección variable. Es una información de AEMET.

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1: El incendio declarado ayer en el paraje de Los Abades en el término municipal de Santa Elena mantiene una tendencia favorable. Así lo ha comunicado esta mañana el consejero de Presidencia, Antonio Sanz. Asegura el consejero que los trabajos de esta pasada noche han sido determinantes.
2: Esta noche se ha conseguido, por tanto, cerrar la cabeza del incendio con maquinaria pesada y con personal de tierra, lógicamente tras también los avances que se logró ayer con esos 19 medios aéreos. Pero el trabajo de la noche ha sido muy, muy importante y muy destacado. Aún sigue habiendo zonas calientes, pero ya no hay un perímetro activo. Vamos a incorporar más maquinaria pesada, un nuevo bulldozer que se incorporará, igual que ayer estuvimos otros trabajando. Y los trabajos en este momento son de consolidación del resto del perímetro.
1: Un incendio que elevaba en las últimas horas a 190 el número de personas desalojadas. En la extinción del mismo trabajan dos aviones, tres helicópteros, además de 120 profesionales. En sucesos, una mujer se encuentra ingresada en el hospital de Jaén tras haber sufrido el martes una agresión con arma blanca en Ibros. Se investiga como posible caso de violencia machista. Los hechos ocurrían en torno a las 6 de esa mañana. Al llegar los agentes a la vivienda, la hija del matrimonio comunicaba a la gente que su padre acababa de intentar matarlas a ella y a su madre con un cuchillo, según la asociación Jucil. Se lograba que el hombre depusiera su actitud y abriera la puerta, por lo que procedía a su detención y desarme. Uno de los testigos de ese momento fue el propio alcalde de la localidad, Juan Matías Reyes.
3: Sí, sí, yo era vecino mío, pero se llamó a la puerta, no abría y ya está. Y luego pues vino la Guardia Civil. A partir de ahí pues igual llamaron, rompieron el cristal y abrió, el hombre abrió y ya estaba la mujer en el suelo y los médicos pues la atendieron y de ahí la sacaron en camilla.
1: Pues sobre este caso se pronunciaba precisamente el delegado del gobierno en Andalucía, Pedro Fernández.
4: Actuación absolutamente profesional, pues permite la detención del varón, que también presentaba algunas lesiones. Estaban de inmediato, porque fueron también miembros de la Guardia Civil de Tráfico los que le acompañaron, llegaron a la misma vez, pero le acompañaron también. Y bueno, pues una situación que afortunadamente se ha resuelto bien. Está hospitalizada la mujer, pero en principio no corre peligro su vida. Y también le está detenido también con algunas lesiones que le llevaron a tener que ir al hospital. Así que esa es la situación.
1: La crónica de la mañana también nos deja los datos del desempleo. El paro bajó en el mes de junio en la provincia de Jaén en 617 personas, según esos datos hechos públicos por el Ministerio de Trabajo. El total de personas desempleadas es de 31.010 en la provincia. Por sectores, servicios es donde más ha bajado. Para los sindicatos, estos datos confirman una evolución favorable del mercado laboral durante los últimos meses. Sin embargo, advierten de que no se pueden utilizar para trasladar una imagen de normalidad. Joaquín Armenteros, de Comisiones, Pilar Gil, de UGT.
5: La afiliación apenas se mueve, mientras que se firman miles de contratos, lo que demuestra que seguimos atrapados en un mercado laboral basado en la rotación y la precariedad. Nuestro objetivo no puede ser únicamente reducir las listas del paro. Tenemos que conseguir que quien encuentre un empleo pueda desarrollar un proyecto de vida con estabilidad, salarios dignos y derechos.
6: Que estos datos deben analizarse con prudencia. Junio es un mes marcado por la estacionalidad, especialmente por el inicio de la campaña de verano, por lo que ahora el reto es que esta creación de empleo se mantenga en los próximos meses y se traduzca en puestos de trabajo estables y de calidad.
1: Y desde la patronal, el presidente de la Confederación de Empresarios de Jaén, Bartolomé González, habla de carácter estacional el que tienen estas cifras.
7: Si bien tenemos que advertir el carácter estacional que tienen todos estos datos, en este sentido abogamos por impulsar la reindustrialización con actuaciones orientadas a favorecer el desarrollo de actividades que estén vinculadas al sector de la defensa, un ambiente con un importante potencial en nuestra provincia, un potencial de generación de actividad y también de empleo cualificado. Para ello, desde la Confederación de Empresarios de Jaén, insistimos en la necesidad de promover la participación de las pymes, de las pequeñas y medianas empresas, en torno a los grandes proyectos tractores del territorio, como es el caso del CTDES.
1: El parlamentario socialista Francisco Reyes.

0: Canarias ha pedido hoy a la Junta de Andalucía que actúe en el ámbito de sus competencias para solucionar el problema que sufren algunos municipios en la provincia de Jaén respecto a los continuos microcortes eléctricos. Unas declaraciones realizadas en la concentración celebrada hoy junto a la puerta de la delegación del Gobierno andaluz en Jaén, donde alcaldes, alcaldesas y portavoces han reclamado al presidente de la Junta soluciones al respecto.
1: Afectan a las personas, afectan a la familia, afecta a la vida diaria y cotidiana de cualquier ciudadano y ciudadana. Comarcas como el Condado, comarcas como la Sierra Sur, comarcas como la Campiña son claros ejemplos de ello. Se le exigen por parte de los alcaldes y la población en general al gobierno de Andalucía, especialmente a Moreno Bonilla, que deje de mirar hacia otro sitio, que es el presidente de la Junta de Andalucía en funciones y seguro que seguirá haciendo con los votos de Vox. No puede suceder con el tema eléctrico lo que está sucediendo con la sanidad, con la educación, con la dependencia, mirando para otro sitio.
0: El delegado de Fomento ha visitado las obras que la Junta ejecuta en la carretera A6105, el acceso por Jódar a Peal de Becerro, trabajos enmarcados en el plan de recuperación de daños tras el tren de borrascas del pasado invierno. María José Bayona.
2: Concretamente se está actuando en el tramo desde la intersección con la A401 hasta Peal de Becerro, trabajos de reparación de daños del tren de tormentas que provocaron acumulación de agua en cunetas y calzada e impidieron una conducción segura durante varios días y que deterioró la estructura de la carretera. El delegado de Fomento, Miguel Contreras, ha explicado que la intervención cuenta con cerca de 900.000 euros de inversión. Las obras han permitido la ejecución de una subida de rasante del tramo de la carretera, así como la construcción completa de la explanada de la vía y del sistema de drenaje de la misma.
3: Se está interviniendo ya en solucionar los problemas de inundabilidad que presentaba el primer kilómetro del trazado de la carretera autonómica A6105 que une el municipio de Jódar con Peal de Becerro. Una actuación que supone la subida en este kilómetro, la subida de rasante de la carretera para evitar en el futuro inundaciones y también la mejora de las obras de drenaje tanto longitudinal como transversal de esta vía. Una actuación que supone una inversión de cerca de 900.000 euros.
2: El delegado ha adelantado que en los próximos días se iniciarán las labores de asfaltado para esta vía, que es una de las principales arterias de comunicación entre los distintos territorios del Parque Natural de las Sierras de Cazorla, Segura y Las Villas.
0: El Partido Popular de Alcalá la Real atribuye la falta de vivienda al Plan General de Ordenación Urbanística del municipio de 2005 y defiende la redacción de un nuevo plan, Ana Bermúdez.
4: El equipo de gobierno del Partido Popular ha señalado en el último pleno celebrado al Plan General de Ordenación Urbanística de 2005 como una de las principales causas de la escasez de vivienda que afecta actualmente al municipio y a sus aldeas. Según el Partido Popular, el documento urbanístico aprobado durante un gobierno socialista planteó un modelo de crecimiento desproporcionado con sectores urbanísticos de grandes dimensiones y cargas económicas que aseguran han resultado inasumibles tanto para propietarios del suelo como para promotores inmobiliarios. Encarnación Pérez, concejala de Urbanismo.
5: El verdadero problema de Alcalá y su aldea es que no se dispone de suelo urbanizado. No hay suelo, y le digo por qué, porque el plan general que su grupo político aprobó en 2005 es un modelo de ordenación y gestión de suelo nefasto, que delimitó numerosas unidades de ejecución, que delimitó 6 sectores de suelo residencial y ninguno de esos 6 sectores se ha desarrollado a día de hoy. Por eso no hay vivienda de promoción.
4: Consideran que esta planificación ha dificultado durante años el desarrollo de nuevas promociones residenciales y ha contribuido a la actual falta de oferta de vivienda. Como respuesta a esta situación, destacan que este mismo año se ha iniciado la redacción de un nuevo plan general con el objetivo de adaptar la planificación urbanística a las necesidades actuales de Alcalá la Real y sus aldeas.
0: La Guardia Civil de Jaén ha detenido a un hombre de 44 años y nacionalidad francesa por presuntos delitos de falsificación de documentos y contra la seguridad vial. La actuación tuvo lugar en la autovía A44 a su paso por el término municipal de Jaén, cuando los agentes realizaban un punto de verificación de alcohol y drogas. Procedieron a controlar al conductor de un turismo, el cual, cuando fue requerido para que mostrara su permiso de conducir, aportó un permiso de conducir y una carta de identidad francesas. Consultados los datos facilitados en las bases de datos oficiales, resultó que ambos documentos exhibidos eran falsos, procediendo a su detención y verificación de su verdadera identidad. El Ayuntamiento de Andújar ha presentado la maqueta de la ciudad del siglo XVII que ha sido realizada por el escultor andujareño Manuel López. Cuéntanos, Vicente Barrera.
6: Buenas tardes. El Ayuntamiento de Andújar ha inaugurado la maqueta de la ciudad de Andújar en el siglo XVII, una nueva instalación artística y divulgativa ubicada en el Altozano de la Marquesa junto a las murallas históricas de la ciudad. La obra, promovida de forma conjunta con la Asociación Amigos del Patrimonio y realizada por el escultor Manuel López, ofrece una recreación

0: Jimeno, la Asociación Campiña Viva ha realizado durante el curso 5 reforestaciones urbanas con decenas de estudiantes y ya prepara las actividades para la próxima temporada. Virginia Olla.
1: Decenas de estudiantes de 5 centros educativos han llevado a cabo la plantación de diversas especies en 5 zonas periurbanas de la localidad durante este curso. Lo han hecho junto a la Asociación Campiña Viva, que ya prepara las actividades para la temporada de otoño, entre las que incluirá jornadas de convivencia intergeneracionales para conocer el uso culinario o curativo tradicional de la vegetación autóctona, entre otras cosas. Escuchamos a Manuel Liébana, presidente de la Asociación Campiña Viva.
2: Con los centros educativos.
0: Y hoy jornada inaugural del Festival Internacional Blues Cazorla María José Bayona.
3: La 30ª edición del Festival Blues Cazorla desplegará un cartel histórico recuperando a algunos de los artistas que dejaron huella imborrable en anteriores ediciones, como Charlie Musselwhite, John Primer o Marcos Cole, y otros difíciles de conseguir como Walter Truth. Un gran cartel digno para celebrar 3 décadas de historia, como destaca desde Riz Producciones uno de sus directivos, Chris Ortiz.
4: Pero en calidad, en nombres que hemos querido traer, ¿sabes? Walter Truth y Eric Johnson, los dos, llevamos detrás suya 15 o 20 años. Eric Johnson igual, pero el cartel tú lo ves y desde que empieza el jueves con el grupo más internacional que hemos tenido nunca, que son coreanos, el Richman Group, que fueron los que ganaron el premio de Blues Challenge, de un premio mundial que se hace de músicos de blues, que se hace en Memphis. Y ellos ganaron el primer premio. Y desde que empiezan ellos hasta Galia Bo, que cierra el sábado a las 5 de la mañana, que son todos muy buenos. Hay un cartel muy, muy redondo y completo.
3: Y esta noche jornada inaugural con las actuaciones en Plaza de Toros de Richie Man and Group Nice, Caroline Wonderland, Mike Saito y Will Jacobs and Marcos Cole, con la colaboración de Anton Ash.
0: Llegamos así a las 2:30, se quedan en compañía de su emisora más cercana. Buenas tardes.

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1: Es que no es que todo se me pase, es que me cambia el humor.
2: Me pinto los labios de rojo.
1: Como Merche.
0: Y me pinto los labios de rojo.
1: ¿Qué tendrá Cádiz? Bueno, Cádiz o tu pueblo, tu lugar especial, que cuando vas en verano es que te cambia el humor a mejor. Eso es lo que tienen los sitios y es lo que tienen las canciones. Merche, con sus labios de rojo, subiéndonos un puntito la energía positiva, y enseguida sube un puntito también la música, que llegan ellos, OBK. ¿Esto lo recuerdas?

Ay, si pudieras echar el cierre como él. Que sí, que sí. El 27 fue su último concierto y ya está, dentro de un par de años, hasta el 2028, no volverá a los escenarios Manuel Carrasco. Pues oye, se ha merecido el descanso, ¿eh? Que por cierto, otro que ha anunciado su retirada hasta el 2029 es Antonio Orozco. Bueno, Antonio Orozco que se retira, pero el que no se retire, al contrario, está preparando ya su gira de presentación de Llámame Luis, es, pues sí, Luis Cepeda. Estará defendiendo las canciones de su último trabajo, como este Día Verde que escuchas en Cadena Dial.

Pues no vaya a ser que no te hayas enterado, Silvestre Dangond, uno de los máximos representantes del vallenato llegado desde Colombia, además de haberse aliado con sus paisanos, con sus parceros Morat, también va a estar de gira por España a partir del 18 de julio y visitando unas cuantas ciudades. Ahora lo que visita es, pues, Cadena Dial para cantarte junto a Morat. Esto, lo poco que yo quiero y lo mucho que te damos.

0: Me gusta mucho esa frase de me voy a comprar unas gafas de sol porque el futuro se ve brillante. Oye, por cierto, si en el futuro, si el 12 de agosto vas a estar en zona de eclipse, nada de verlo con gafas de sol, ¿eh? Que no, hombre, que no queremos que te hagas dañito en los ojitos. Por cierto, aquí nada eclipsa el mejor pop en español. Esto es Cadena Dial. Estamos a puntito de alcanzar las 3 de la tarde, las 2, si estás en Canarias. Y cuanto más aprieta el calor, nosotros subimos el volumen y te ofrecemos temazos, como el que enseguida se marca el sevillano Álvaro de Luna.
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0: Uy, qué fresquito, ¿no? Las 3 en punto, 2 en punto, si estás en Canarias, ya verás tú. Mañana, sé que vamos a tener calor y el sábado ya ni te cuento. Calentito también está la cosa porque Álvaro de Luna está de vuelta. A finales de este verano lanzará Azulejos, pero ya te lo adelantamos con Dime Dónde Estás. Yo, en el estudio de Cadena Dial, soy Carmen Ramírez.

Bueno, una persona que siempre, siempre le hace muy, muy feliz, además con la que tiene una amistad preciosa desde hace unos cuantos años, es Manolo García. De hecho, hace unos días te lo contábamos en cadenadial.com. ¡Ay, Amaya Montero! ¡Qué bien suena esto! ¡Quiero ser! Pues yo quiero ser ahora mismo los chicos de La Llave. Más que nada porque hoy están en Motril, en la costa tropical, en Granada, en Andalucía. ¡Vamos! Queda un poquito para que la gira de verano de Cadena Dial eche su cierre. Así que si estás por la zona, aprovecha y ve a verles. Y cántate con ellos esto, Mi Acierto.

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1: No pretendo.

0: ¡Qué rabia da! Es de las peores sensaciones que puedes tener en esta vida. Ese nudo en la garganta que te impide decir lo que realmente piensas y sientes. Retorciendo palabras de amor con Fangoria. Eso sí, el tema nos encanta, ¿eh? Tanto es así que te lo hemos puesto en Cadena Dial en esta tarde de jueves para refrescarte un poquito. Y refrescamos también tu memoria enseguida con David Bisbal y Gracie Aitana, que nos trae su superestrella. Y ojo a lo que nos canta Andy.
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Antonio José, que parece que ha encontrado la luz del amor, esa que te hace brillar con especial brillito ahí los ojos, ¿eh? Cosa que nos alegra mucho. Pero también ha encontrado la luz espiritual. No sé si lo has visto en sus redes, pero ha hecho el Camino de Santiago. Cosa que muchos de vosotros a lo mejor os estáis planteando o a lo mejor ya lo habéis planificado para estas vacaciones. Bueno, el caminito lo hacemos juntitos en Cadena Dial con canciones no solo de Antonio José, sino también con canciones como la que nos trae David Bisbal junto a Gracie Rendón. Esto es Perdón.

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Pues no, no tiene que ser fácil enamorarse de una... Aunque también las hay que son muy de andar por casa y muy sencillitas y muy normalitas, ¿eh? Aitana, sonando desde Cuarto Azul y ahora... No sé si su cuarto será azul. Un poco azul sí que ha tenido su corazón. Me refiero a un poquito triste. Y es que no es de extrañar cuando te tratan como si fueras una marioneta. Y esto que lo cante Andy justo cuando hay nueva edición de Toy Story. Curioso, ¿eh?

¡Ay, cómo nos hemos quedado! Sí, porque el protagonista del Superdial esta semana, Antonio Orozco, ha dado una noticia bomba. Ha dicho que se va a retirar después de la gira de Tu Vida, con la que va a recorrer todo el país en su último concierto, Barcelona, a finales de año. Dirá, chicos, hasta aquí. A casa, que se irá a descansar.

0: algo no. Todo, todo lo mejor de nuestra música lo queremos vivir contigo en Cadena Dial. Bueno, yo ya poquito, ¿eh? Porque estamos a punto de llegar a las 4 de la tarde, las 3 y estás en Canarias. No, todo lo vas a poner tú, querida Marta Briz. ¡Hala! Pues momento relevo, le paso el testigo y espero que pases una feliz tarde con ella. Yo soy Carmen Ramírez. Chao, chao. 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
17: Pues sí que sí, aquí estamos con todas las ganas. Buenísimas tardes, familia. ¿Cómo estás? Hemos llegado a las 4, son las 3 en Canarias. Beso tamaño gigante para ti, de Marta Briz. Arrancamos ahora con Pastora Soler. Y esa forma tan bonita de agradecer a las personas que nos salvan la vida, literalmente. Así se llama esto.
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0: Pues venga, bailamos un poquito y ya que nos sobra el ritmo vamos a parar para respirar, que algunos aún necesitamos un poquito de oxígeno. Y lo hacemos con el duodécimo álbum de Belendi y con esas nuevas 11 canciones entre las que figura esta fecha de caducidad que ya suena para ti un dial.
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Ayer tuvimos una reunión así en familia, como somos nosotros, con Pablo López, para enseñarnos las canciones de El 4, su próximo álbum. Y como siempre, es un discazo. Habrá una colaboración que de momento es sorpresa. Así suenan diales de Esdrújula. Es

0: Nuestra religión es siempre la buena música en español y lo que nos encanta compartirlo contigo, por supuesto. Todo lo que tienen preparados en los próximos minutos, pues fíjate, Sergio Dalma, Cani García y Juan Luis Guerra juntos o Sonia Gómez.
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0: bailamos.
1: Baila.
0: Venga, bailamos.
1: Baila.
0: Es imposible resistirse si nos lo manda Sergio Dalma. Allá vamos de cabeza con este Baila Morena. Incluido en su retorno a Vía Dalma, su álbum más reciente con el que sigue de gira por nuestro país. Ya sabes que somos la emisora oficial en Cadena Dial.

0: Colchón viejo.
1: Qué bonito es este amor bonito que ha unido a Kany García y Juan Luis Guerra en Cadena Dial. Bueno, y de ellos al amor irrelevante, o mejor dicho, que nos hace a veces sentir irrelevantes cuando no debería ser así, con Sonia Gómez, que también se apunta este añito a la gira de verano de Cadena Dial. Anda que no sabe nada nuestra Sonia, ¿eh? Si tú puedes y pasa por cerca de donde estés, no te la pierdas.

Pues así como dicen Fito y Fitipaldis, me acordé de ti. Mientras ellos dicen, seguimos creciendo, lo hacemos entre el pop, el rock y, ¿por qué no?, una bachatita, que me parece increíble que les haya atrevido a marcarse. ¡Qué valiente es! David de María y suena de lujo en Dial, este Enamorarme de ti.

0: Bueno, mejor no te marches, ¿vale? Quédate conmigo, déjame hacerte compañía un ratito más, que tengo por aquí preparada la nueva canción de Malú dentro de su álbum 15. Y en tan solo 4 minutitos y medio, ya has visto qué exactitud va a sonar por aquí en Dial. Y también un poquito de Shakira y Alejandro Sanz y de Mónica Naranjo. 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
0: Hola de nuevo, ¿cómo estás? Hemos llegado a las 5 en punto, 4 en Canarias, en este 2 de julio en Cadena Dial. Tiempo perfecto para ese primer amor que trae Malú dentro de

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Venga, que no, que de amor ya no se muere. Alguien lo dijo hace tiempo y lo seguimos a rajatabla. Ahora hay que disfrutar y sobre todo pues ponerle buena música, buena compañía a tu vida para que sea un poquito más feliz cada día y dejarte rodear de gente que te dice cosas tan bonitas como Antonio Carmona en Dial. Más de lo que te quiero.

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1: Hoy amanecí con ganas de enviarte algo que te guste y pueda regalarte. Dice esta canción que es para recordarme.

0: que surfeando se ha roto una muñeca, pero ha dicho que no cancela ningún concierto y que va a seguir con su gira. Así que esa es la actitud. Venga, mucho ánimo también para él y para todos los venezolanos, por supuesto. Bueno, Diego Torres y Manuel Carrasco, Louis Ye con una canción que a mí me encanta, o todo un clásico de Amaral, están a puntito de sonar aquí en Dial.
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Este amor pinta muy bien. Conmigo Torres de Manuel Carrasco, vas a quedarte porque motivos, desde luego, tenemos unos cuantos en cadena dial. Mira, aquí tienes otro llamado a Álvaro Soler.

Esas coordenadas son las de Madrid, pero hoy no tienes que hacerles caso a esas porque no va a estar allí Álvaro García. Ya sabes que dentro de la gira de verano de Cadena Dial estamos recorriendo algunos de los pueblos más bonitos de nuestro país y ciudades también. Y esta noche pasarán por Motril, en Andalucía. Allí, por supuesto, estará Álvaro García, que te sabes canciones de él como el persona vitamina, este coordenadas y te las vas a cantar. Y también estará Louis Ye, que a mí me ha conquistado de verdad con esta maravilla titulada Demasiado Tarde. Prepárate.

las palabras se te queden cortas? Díselo con una gran canción de Cadena Dial. Mira, la inspiración te la trae ahora Karin León con este Desde que te tengo.

0: semana.
1: Hay recuerdos que cuanto más lejos mejor, y estamos totalmente de acuerdo, pero otros como el de la música de Estopa, Sebastián Yatra, que van a sonar ya, te digo yo que van a sentarte muy bien. 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
1: Pues fíjate que hemos llegado ya a las 6 en punto de la tarde desde jueves 7, no, 7 no, 2 del 7, las 5 en Canarias.
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1: Y estamos, como dice Antoñito Molina, imparables.

0: Bueno, tú y yo ya somos amigos, pero si alguien llega nuevo, pues tú le recomiendas Cadena Dial y ya verás cómo enseguida entra en este grupo de amistad y de buena música. ¿Sabes quién se ha unido a este grupo de amigos muy recientemente? Borja. Y esta noche también estará en Motril dentro de la gira de verano de Cadena Dial con su Contigo.
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0: En eso estamos, ¿verdad? De intentar remontar un poquito el vuelo ya que se va acercando el fin de semana, aunque dice que también suben las temperaturas. Bueno, nosotros podemos con esto, ¿vale? Y por si acaso Fangoria nos ayuda enseguida.
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No me puede gustar más, y mira que se trata de una ruptura, pero es que te vienes muy arriba. Es el efecto positivo de tu cadena dial con Fangoria y con uno de los éxitos más recientes que nos traen aquí en esta tarde de jueves, que para muchos ya es jueves, así que a disfrutar.

Venga, que se note que es veranito y esas noches especiales que tienen un ritmo también muy apropiado como este, ¿eh? Es la unión de Ezio Oliva y de la Orquesta Nueva Línea para traerte una canción que se va a instalar en tu cabeza desde el momento que la escuches en dial. ¿Cómo le hago?

0: buena compañía musical nos hacen ellos dos, Morat y Aitana, juntos.
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0: Y mira, por volver a ver a Javi Ayuso, pues también estamos dispuestos a muchas cosas, ¿verdad? Bueno, que ya lo tenemos aquí, listo y preparado para seguir acompañándote en esta tarde del jueves para muchos, 2 de julio. Así que disfrutar, ¿vale? Que te traigo muy buenos motivos y él también, por supuesto. Mañana regreso a tu lado. Feliz tarde-noche, feliz lo que tengas previsto a partir de ahora. Beso enorme de Marta Briz. ¡Chao!
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13: Viernes, hoy es jueves, como dice Marta. ¿Cómo estamos? Son las 7, 6 en Canarias. Ya me hacía yo ilusión.

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2: Pues está a la vuelta de la esquina, así un poquito después. No, yo creo que ni siquiera cuando antes de acabar el verano tendremos nuevo disco del malagueño Pablo López. Nos lo va anticipando con esta joyita, Esdrújula.

0: Bueno, vaya media hora próxima que tenemos, ¿eh? Para no separarte ni un milímetro, que se viene Merche o Amaral aquí a Dial.
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1: Qué bonita, por aquí pasando la tarde en la terracita de verano de Dial, achicharraos un poquito con la sombrilla y algo fresquito, ¿eh? Qué rico. Y qué música que nos acompaña, ¿eh? Además con ideas que nunca debemos olvidar, ¿eh? Si me preocupo del mañana, ¿para qué? Así que a seguir nuestro instinto y a disfrutar del pop en español.

Es Amaral, homenajeando esos momentos únicos e inolvidables, ¿eh? Eso que nos vuela la cabeza. Estamos en Dial con el primer adelanto de una nueva etapa de la gaditana Julia Medina, que nos demuestra que los puntos finales también se pueden convertir en nuevos puntos de partida.

A mí lo que me gusta hacer todo el rato es escuchar la canción más importante de la semana que está aquí. Además, mira, ahora que estamos en verano, el reloj va un poquito más despacio, tenemos más tiempo para parar un rato, para redescubrir lugares o personas que teníamos así un poquito desconectadas, o empezar a hacer cosas nuevas. En definitiva, como dice Antonio Orozco, es el momento de despertar.

0: Pues dicen que es tendencia un ejercicio que se ha usado durante muchas décadas en fisioterapia, recuperación, que es caminar en sentido inverso, que me parece una super idea, sobre todo para los que salís ahora a dar un paseíto con cadena dial en las orejas, ¿eh? Ir marcha atrás, viene muy bien para la salud. Ya, es que ya tengo la imagen mental, ¿eh? Todos caminando hacia atrás por el paseo marítimo. Tiene que ser una locura. Llevad casco por si acaso. Más información sobre este ejercicio en la web de Dial.
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0: Pues ya estamos por aquí todos reunidos, como me gusta a mí, ¿eh? Para pasar este buen rato de caprichos musicales, nuestras mejores canciones. Yo soy Javi Ayuso y él es Álvaro de Luna con nuevo tema. Suena así.

Estamos en Cadena Dial, donde suena lo mejor de nuestra música. ¿Cómo va? Buenas tardes. Leire nos recuerda una vez más que no hace falta rugir para hacerse escuchar, ¿eh? Solo tener un poquito las ideas claras y en eso ella va sobrada. Cabeza de ratón, la nueva canción de Leire Martínez en Dial.

0: tarde de jueves 2 de julio, por aquí Cadena Dial, poniéndole música todo el veranito a la piscina, a la playa, a la carretera.
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0: Y mientras David de María, que se viene por aquí dispuesto a todo, incluso a hacer deportes de riesgo, a enamorarse de ti, salvo que estés en modo receptivo, ¿eh? Pero bueno, no siempre nos pillan con ganas de meternos en embolados. Ya apuntaba él maneras cuando decía aquello de amor multiplicado por dos. Viene a enamorarse de ti y además a ritmo de bachata. Primera incursión en este estilo musical del gran David de María.

0: Bisbal, nuevo jurado de esa versión norteamericana del programa Operación Triunfo. Dice que no va a ser como en sus tiempos Risto Mejide, que él va a ser benevolente, va a ser buena gente con los chicos, como tiene que ser. Bisbal, enseguida Aitana, Malú o María Parrado con nueva canción. Todo eso y más en la próxima media hora.
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Estamos en Cadena Dial, Pop en Español. Hombre, enamorarse de una superestrella no lo veo tan complicado, ¿eh? Lo difícil luego es coger sitio en ese pedazo de agenda que tiene que... Imagínate para concertar una cita en plena gira mundial. Aitana, que además está de gira precisamente ahora.

Qué bonito que te dediquen cosas, ¿eh? Canciones como Carlos Vives, o un libro, o una puesta de sol, como la de hoy jueves, o una receta de cocina, cuando piensan en ti con las manos en la masa. Aunque mira, María Parrado viene en otro flow, ¿eh? Viene ya pensando en algo que no se puede repetir. La última, si suena la nueva canción maravillosa, María Parrado.

0: tantas verdades, ¿eh? Cuando algo es verdadero, simplemente deja que fluya. Qué bonita esta canción, que es una gratitud a esas personas que iluminan nuestra vida solamente con estar ahí a nuestro lado. Antonio Carmona, Más de lo que te quiero.
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0: Bueno, yo por aquí me voy unos días al vacacioneo, pero un poco más de una semana nos vemos aquí de nuevo en la sintonía de Cadena Dial. Y te dejo como siempre las mejores manos, ¿eh? Con la Trigo. Pásalo bien. Soy Javi Ayuso. Adiós. Hasta pronto.
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11: Vamos, que la semana ya la tenemos casi terminada, ¿eh? Son las 9:08 en Canarias. Beso mega grande para Javi Ayuso. Llega Pastora Soler.

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Era Antonio José con mucha luz. Bueno, mucha luz también tenemos y de colores distintos. Esta noche en Motril estamos en Andalucía dentro de la gira de verano de Dial. Con Cris Almao recorriendo todo el país con un montón de artistas. Entre ellos no va a faltar la música de Andrés Coy. Más info en Cadena Dial.

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Nos queda el cruel consuelo de no mirarnos nunca al espejo.

0: Queremos que hagas lo mismo que Estopa. No que te pongas a hacer música, que si te apetece eso ya es otra historia y encantados. Sino que te quedes aquí en Cadena Dial para compartir a Morat y Silvestre Dangond.
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1: Noche de jueves 2 de julio. ¿Qué tal? ¿Cómo estás? Con calor vamos a refrescarte a las 10:09 en Canarias y con

0: Así nos pillas por la vida sin documentos. ¿Qué tal? ¿Cómo estás? Feliz noche de jueves. Tenemos mucho que compartir con un montón de música. De hecho, la mejor de nuestro país. Con lo mejor de nuestra música en Cadena Dial y con la de Melendi. Que no falte un Melendi en tu vida. Fecha de caducidad.
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Hoy, 2 de julio, la gira de verano de Dial se para en Andalucía. Estamos en Motril y con un montón de artistas. No falta encima del escenario La Llave. Esta es la nueva y se llama Mi Acierto. Más detalles en cadenadial.com.

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Álvaro García presenta Coordenadas. Saludos, si nos escuchas desde nuestra app, ¿qué pasa? ¿Que aún no tienes descargada la aplicación en tu dispositivo? ¿Ya tardas? Métete por ahí cadena dial, ¿no? Bueno, y mientras tanto, felicidades a los periodistas deportivos, que hoy es el Día Internacional de ellos. Para ellos, Fito.

Vaya fusión entre Cani García y Juan Luis Guerra. Amor bonito y mucho amor también te estamos dando esta noche en Motril, en Andalucía, dentro de la gira de verano de Dial. Tienes la info en nuestra web y ahí no falta Calen.

0: A los problemas, soluciones. ¿Que Pablo Alborán nos echaba de menos? Pues ahí lo llevas. Aquí, de Pablo a Pablo, después de Alborán, llega López con esta nueva historia. En Dial ya suena, ¡Esdrújula!
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3: Nueva hora juntos, son las 11:10 en Canarias, ya lo dice Antoñito Molina, aquí la música es imparable.

auténtico paraíso y bien enamorados que nos pillas, ¿eh? Looking for Paradise, el tema que hace que te enamores de Alejandro Sanz y Alicia Keys. En Cadena Dial, si se trata de enamorarse, aquí está pillado por ti, David de María. Enamorarme de ti es el último sencillo.

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Eso es lo que queremos nosotros en Cadena Dial, que te quedes. Así que gracias por estar ahí. Vas a quedarte de Diego Torres y Manuel Carrasco. Y estas son las mil mariposas de Guille Toledo.

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6: 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Estás espectacular.

0: Así delicadamente es como recuperamos la música de Ricky Martin y Chambao. Vaya pedazo, recuerdo. Justo se llama así tu recuerdo. Bueno, pues te recuerdo que a partir de las 12, 11 en Canarias, ya tienes a todos los corresponsales del amor preparados para escuchar nuevas historias, las más emotivas de que falló en lo vuestro. Álvaro Díaz, todo tuyo. Que pases una feliz noche. Hasta mañana. Adiós.
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1: Son las 12, las 11 en Canarias. 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
8: Corresponsales... ¡Feliz jueves! ¿Qué tal? Bienvenidos, bienvenidas. ¿Cómo estáis? ¿Con mucho calor? Bueno, pues vamos a refugiarnos aquí en la radio, que hoy hemos puesto un poquito el aire, no muy alto tampoco, ¿eh? Nosotros queremos pensar también en el ecosistema y en nuestra tierra. Así que vamos esta madrugada a poner el foco en un tema que duele y mucho. Porque, fijaros, hay historias en las que no hay un enemigo claro ni una discusión puntual que lo explique todo, sino un desgaste lento, silencioso, que lo va invadiendo absolutamente todo. Esto es lo que nos cuenta Carmen. Es madre y, como tantas madres, ha hecho lo imposible por sostener a su familia. Pero desde hace aproximadamente un año siente que está perdiendo a su hija, que lo hace poco a poco, lentamente. Una mujer de 40 años que entra y sale de casa, que desaparece durante días, que vuelve arrepentida y que al día siguiente vuelve a romperlo todo otra vez. La hija que rechaza cualquier ayuda, que responde con enfado, con distancia, incluso con mentiras, y mientras tanto, una niña de 14 años, su nieta, empieza a notar esas consecuencias de ese caos. Y claro, aquí nace el gran dilema. ¿Hasta dónde debe de llegar una madre cuando su hija ya es adulta? ¿Hay que seguir ayudando aunque te rechace? ¿Y llega un momento en el que poner límites también es querer? ¿Y qué pasa cuando esa ayuda interfiere en tu propia vida, en tu descanso, incluso en tu felicidad? Porque Carmen, además, ha rehecho su vida sentimental, pero carga con una culpa que no sabe gestionar. Esta noche queremos escucharos. ¿Habéis vivido algo parecido? ¿Se puede ayudar a alguien que no quiere ser ayudado? Este es un breve resumen de su historia. Luego vamos a escuchar lo que Carmen nos ha contado al completo.
9: Tengo una hija, tiene 40 años. De un tiempo a esta parte, pues noto que no va por la buena vida. No sé si hace mucho tiempo que empezó a tener esa vida, si hace poco estaba viviendo con su pareja. Ahora se dejaron hace 6 o 8 meses. Ahora estuvo viviendo un tiempo conmigo, pero es que es una constante locura porque viene, va, desaparece, se va 2 días a la vuelta. Luego cuando viene, viene arrepentida, pero al otro ya volvemos a lo mismo. Ella tiene una hija que tiene ahora 14 años. Y la niña me dice que su madre no la atiende, que no la tiene que atender, ¿sabes?
8: Bien, pues luego lo vamos a escuchar, ¿vale? Así que ahora os leo y os escucho. 927-10, nuestro teléfono en directo, es gratuito, y nuestro número de WhatsApp, 659-3512-17. Y os dejo aquí una reflexión para comenzar el programa de hoy. A veces amar también es aprender a soltar sin dejar de estar. Soy Álvaro Díaz, así comienza Qué falló lo vuestro en esta noche en Cadena Dial.
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0: Bueno, pues en esta madrugada, como en todas las que compartimos aquí en la radio, siempre intentando ser un poco el nexo de unión de las emociones, de el contexto de las historias, del porqué, buscando no solamente respuestas, sino buscando pues también esas piezas, ¿no?, que le faltan a muchas historias. Seguramente que estás ahí al otro lado de la radio y te sientes identificada, te sientes identificado con cualquiera de los testimonios que escuchamos aquí en el programa. Bueno, ya sabes que desde hace un tiempo, además, no solamente atendemos historias de relación de pareja, que también, si te apetece, puedes contarme la tuya, y si tienes otro tipo de conflicto con un familiar, un amigo, un compañero de trabajo, con un vecino, que lo de los vecinos ya lo hemos escuchado varias veces en este programa, trae mucha cola y sobre todo mucho debate, pues adelante, puedes hablarnos, porque es verdad que a veces tenemos relaciones largas y muy largas, incluso más que con un matrimonio, con un vecino, por ejemplo, o con un compañero de trabajo, con un amigo. Esa familia elegida que a veces falla.
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0: Y nuestro WhatsApp, el 659-3512-17. Ya sabes que si nos vas a dejar un testimonio en un WhatsApp, en una nota de voz, tienes que hacerlo con un relato, con la historia bien desarrollada, con los datos que necesitemos para conocer bien la historia desde el principio hasta el conflicto y, por supuesto, con las preguntas que quieras hacerle a los oyentes para que te podamos ayudar, ¿vale? 659-3512-17. Una nota de voz es la que nos ha enviado Carmen. Vamos a escucharla. Buenas noches.
2: Hola, buenas noches, Álvaro. Bueno, mira, os quiero contar un poco mi historia, a ver si alguien me puede ayudar o darme un consejo para ver un poco claro lo que tengo. Bueno, que tengo una hija, tiene 40 años y de un tiempo a esta parte pues noto que no va por la buena vida. No sé si hace mucho tiempo que empezó a tener esa vida, si hace poco, pero ya me enteré hace poco, hace como un año y medio eso. Estaba viviendo con su pareja, ahora se dejaron hace como 6 o 8 meses. Y ahora estuvo viviendo un tiempo conmigo, pero es que es una constante locura porque viene, va, desaparece, se va 2 días a la vuelta. Luego cuando viene, viene arrepentida, pero ¿qué? Al día siguiente no, porque está malísima, pero al otro ya volvemos a lo mismo. Ella tiene una hija que tiene ahora 14 años y la niña me dice que su madre no, que no la atiende como la tiene que atender Saus. Y yo lo estoy viendo también. Pero aparte de eso, que no sé cómo ayudar a esta muchacha, ¿sabes? Porque tiene 40 años, cuando le dices que lo que está haciendo mal o lo que deja de hacer mal, pues se te pone toda brava, es su vida, que nadie se mete en su vida. Y yo ya, la verdad que no sé si tirar la toalla, si qué, pero quieras o no, es mi hija y me duele que sus hermanos la desprecien porque no quieren tener trato con ella, porque ella cuando se pone mal, pues habla por esa boca lo que dice más mentiras que verdades, ¿sabes? Y la verdad que no sé cómo actuar con ella ni qué decirle, porque ya he probado todas las cosas posibles. Y si algún oyente me puede ayudar de alguna manera. Yo ahora hace como 3 años empecé a estar con una pareja y la verdad que estoy muy bien, pero es que ella, yo qué sé, no me hace de sentirme como tal vez, me hace sentir culpable, ¿sabes? Porque como que la tengo, que la tengo aparcada. Que no es así, pero bueno, a ver si me podéis ayudar y que alguien me dé un consejo o alguien que esté en el mismo tema y me pueda ayudar de alguna manera. Venga, gracias.
0: Ay, querida Carmen, qué rabia, ¿eh? Cuando una no sabe qué le ocurre a esa persona a la que quiere, a esa persona, bueno, pues en la que ha confiado tanto, que es su hija, que le ha dado pues todo, ¿no? Y de repente esa persona no te responde, no sabes qué le está pasando, le preguntas y no te dice. Y claro, esto es una impotencia y una frustración enorme, te entiendo. Y además cuando tiene unas responsabilidades, que es una hija según nos cuentas. Venga, pues vamos a pedir ayuda a los corresponsales y que ellos nos digan, Carmen. Estate atenta a la radio.
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0: ¿Habéis tenido alguna situación parecida? ¿Crees que puedes ayudar a Carmen con tu testimonio? Llámame.
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0: Bien, pues seguimos en esta madrugada en ¿Qué falló en lo vuestro? En Cadena Dial. Gracias. Gracias de verdad por estar ahí, ¿eh? Porque ahí, igual que canciones que duelen, historias también lo hacen. Porque al escuchar el testimonio de esta madre que siente que se está perdiendo algo importante de su vida, que es a su propia hija, pues también ve cómo todo lo que tiene a su alrededor se va desmoronando, ¿no? Porque incluso ha comenzado una nueva relación que le está afectando porque también cuida de su hija de 14 años. La abuela cuida de su hija, de su nieta de 14 años, la hija de su hija. Y claro, Carmen ahora no sabe muy bien cómo gestionar todo esto porque la convivencia se ha convertido en todo un caos. Vamos a ir recibiendo vuestras notas de voz, así que si quieres mandarme una, hazlo en el 659-3512-17. Y si quieres llamarme, pues mira, aquí tengo el teléfono.
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3: Bueno, aquí un corresponsal desde Quintanar del Rey. Mi opinión, yo he tenido una relación parecida con mi padre. Y nada, cuando quieres ayudar y ya has dado toda la ayuda que puedes, cuando amas a alguien y no se deja ayudar, lo mejor es dejarlo ir. Es duro porque duele ver que no puedes ayudar a una persona que quieres, pero si alguien no quiere dejarse ayudar es imposible. Por mucho que lo intentes, yo he estado años y ha sido totalmente imposible. Ojalá y no sea en tu caso, pero muchas veces lo importante en estos casos es estar tú bien, y si estás bien con el chico que estás conociendo y todo eso, dile a tu hija que ahí estás para todo lo que necesite. Pero no te metas presión, déjala ir, y el amor, si verdad, hay verdadero amor, aprenderá y volverá a ti.
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4: Buenas noches, Álvaro, corresponsales y oyentes. Soy Alba. Difícil tema el que esta noche nos pone Carmen sobre la mesa. Pues entiendo que Carmen debe de tener una impotencia tremenda respecto a su hija y a todo lo que está pasando. Y todo esto se acrecienta en que el diálogo entre ellas es inexistente. Porque, bueno, su hija se niega por el motivo que sea. Entonces, Carmen lo que está es metida en una encrucijada de la que no sabe ni cómo salir ni cómo actuar. Yo entiendo, Carmen, que debes haber intentado todo lo posible y lo imposible por dar un cambio a todo eso, porque yo creo y entiendo que por un hijo se llora, se ríe, y eso es lo único que se ama más que a uno mismo. Eso lo tengo muy claro. Entonces, por eso te está tocando sufrir y pasarlo tan mal, por todo el amor que tienes hacia ella. Pero esto no le da derecho a tu hija a destrozarte como lo está haciendo. Es muy injusto. Yo creo que ella debe de tener algún problema o algún tipo de adicción que vosotros, la familia, desconocéis. Pero lo que sí me pierdo es en saber si está trabajando, porque con la vida que lleva, pues fíjate que lo dudo. Aun queriéndola como la quieres, Carmen, debes de ponerle límites y límites muy estrictos y ser tú la primera en no saltárselos. Porque las madres luego, pues mira, por pena, por rabia, por lo que sea, pues bueno, cedemos. Y en este caso no puedes ceder. Sobre todo pensando también en tu nieta y que se merece una buena calidad de vida. No como lo que está, la que está teniendo, ¿no? Y tu hija ya no es una niña, es una mujer de 40 años que se está fallando a ella misma, a su hija y a todo su entorno. Fíjate que yo te diría que sus hermanos, aunque no quieran, porque estén enfadados con ella, pues mira, que intentaran hablar con ella, saber qué es lo que le está pasando, saber qué problema tiene, por mucho que les cueste. Entiendo que no quieran, pero también entiendo que deben hacerlo. Y mira, si no consigues nada y por mucho que te duela, pues no dejes que utilice tu casa como una pensión, porque tampoco es justo. Y a veces los hijos somos muy, muy injustos. No tires aún la toalla, Carmen, que a lo mejor siempre hay algún pasito que desconoces y puedas llegar por algún callejón a ella. Pero vamos, tampoco dejes que te asfixie ella, ¿eh? Un abrazo, Carmen, que tengas muchísima suerte. Un abrazo a todos y feliz fin de semana.
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0: Bien, pues muchísimas gracias por tu mensaje. Cuando tu hija ya no te escucha. Una vida desordenada, una familia rota y una madre que ya no sabe si seguir insistiendo o soltar. Este es el relato de Carmen, que abre varias preguntas incómodas, ¿no? Como, ¿amar también es saber retirarse a tiempo? ¿Hasta dónde debe llegar una madre cuando su hija ya es adulta? Rosa, buenas noches.
5: Hola, buenas noches.
0: Adelante.
5: Mira, pues yo lo que le aconsejaría es que primero sentara a la niña, porque, claro, también, por lo que dice, la niña tiene una deficiencia de cariño por parte de la madre, y que le dijera, pues, la mamá se está desconfiada, se está yendo y sé que te falta cariño y sé que no te está apoyando como te debería apoyar, pero aquí tiene a la abuela que va a estar contigo, te va a apoyar y como suplirle esa falta de cariño que la mamá no le está dando de hacerla a la abuela. Y por otro lado, yo sentaría a la chica de 40 años, le diría que, o sea, la sentaría y le diría que se tiene que hacer responsable de sus cosas y que si no, pues tiene 40 años, que siga su camino, pero que no le esté molestando, jodiendo la vida a la niña. Y que sea, para que se pusiera más responsable y sentarla y hablar tranquilamente, porque también eso es lo que veo, que realmente la muchacha está de 40 años, no solo le está haciendo daño a su mamá, también le está haciendo daño a su hija. Y yo, como si fuese la abuela, la sentaría y le intentaría que viera el daño que le está haciendo también a su hijo. A ver si así la chica de 40 años sentara la cabeza y viera realmente el daño que está haciendo.
0: Claro, porque en esta relación estamos viendo que hay una responsabilidad que está teniendo la madre, la abuela también, que es de madre y de abuela, y que claro, al final esto le está provocando ponerse un poco en la tesitura de tener que decidir o mi salud o mi vida o la de mi hija. Pero claro, si tú pones esto en la balanza, cualquier madre diría, pues es que la de mi hija, ¿no? O por lo menos la mayoría.
5: Ya, pero es que tenemos que ver que también tiene una nieta. Entonces, yo intentaría, como abuela, es lo que yo te digo, hablar con la nieta y decirle, aquí me tienes para ti, y a la madre sentarla y que viera la respuesta que tiene con su nieta, porque no podemos seguir, o sea, la chica de 40 años ahora mismo está perdida. Pero no podemos perder a la de 14. Yo hablaría con mi nieta, le diría, mira, aquí tiene a la abuela, sé que es más responsabilidad para esta mujer, pero yo aquí me tienes para todo contigo, como tu mamá, yo sé que tu mamá te está faltando, pero aquí me tienes como tu mamá y como tu abuela. Y a mi hija de 40 años la sentaría y le diría, mira, está haciendo daño a tu hija, me está haciendo daño a mí, te estás perdiendo, si te estás consumiendo alguna sustancia que no debiera, porque te estás perdiendo así, una persona así que se pierde 3 o 4 días, algo más hay, alguna sustancia que no debe, algo, y le está haciendo daño a tu hijo, me está haciendo daño a mí, tienes que abrir los ojos, y si necesitas un centro, vete, yo me hago cargo de tu hija, pero tienes que salir de aquí por tu hija y por mí, y si no quieres que la ayude en ese sentido, o sea, si no quiere ayuda, pues por lo menos deja aquí a tu hija, que yo me hago cargo de ella, y busca tu camino.
0: Dice que la responsabilidad de uno acaba donde empieza la del otro. Y en esta historia, la responsabilidad de la hija de Carmen comenzó hace mucho tiempo y la está asumiendo la propia Carmen.
5: Claro, pero es que eso. Es que la responsabilidad es de la hija de Carmen. Pero si Carmen no se hace cargo, tampoco podemos dejar a una niña que es menor de edad todavía, a manos de una mujer de 40 años que no sabemos dónde está metida.
0: Y todo esto sin contar con que se puedan enterar asuntos sociales de que está ocurriendo esto, porque es verdad que la madre se está haciendo cargo de su nieta, pero si esto se supiera, puede haber un problema grave, porque hablamos de una menor.
5: Claro, es que es eso. Entonces, no podemos dejar desatendida a la menor. O sea, a mí lo que más me preocupa ahora mismo en este caso no es que la muchacha de 40 años que no está respetando la casa de la madre, sino que hay una menor que está sintiendo la necesidad de cariño de su mamá. Entonces, pues yo como persona adulta que tengo la cabeza más centrada, sería pues intentar suplirle a la niña ese cariño de alguna manera, que Carmen le supliera el cariño de mamá también a esa menor, para que la menor sintiera la menos carencia posible.
0: Claro.
5: Y luego, pues claro, tengo que sentar a mi hija, o sea, a la hija de Carmen, la tendría que sentar y decirle, tu hija está así, tú eres la responsable, tienes que hacerte cargo, tienes que ver las cosas, si tienes estás tomando alguna sustancia o cualquier cosa, porque te vas, por esto, por tal. Sí, háblame, dime qué te pasa, que te ayude, y si no quieres que te ayude, pues por lo menos no estorbes. Pero hay que sentar a la hija de Carmen y explicarle las cosas bien, o sea, explicarle las cosas. Yo sé que una tía de 40 años y que realmente se tiene que hacer cargo y que realmente lo tiene que pensar ella y que realmente no tendríamos que sentarla porque realmente no ella la que tiene que ser consciente de sus cosas, que es su hija y que es su responsabilidad y que eso, pero si una persona no se da cuenta porque a lo mejor está metido en cualquier cosa, está en la mala vida, como dice la mamá, pues habría que sentarla y decirle, esta es tu hija, le está haciendo daño, tu hija le está necesitando a su mamá, tienes que centrarte, tienes que desintoxicarte de lo que te estás desintoxicando, y si no es así, pues céntrate en tu hija, porque a tu hija le estás haciendo daño.
0: Claro, es así. Bueno, Rosa, pues vamos a seguir recibiendo mensajes de los oyentes y también, bueno, pues los sabios consejos de muchas madres que hoy están escuchando la radio, están escuchando el programa y que espero puedan darle un consejo o enseñarle el camino por donde tiene que ir tanto la madre como la hija, siempre con la preocupación puesta en esa chavala de 14 años, que yo lo pensaba al escuchar este audio y decía, es una edad súper peligrosa, la de los 14 años. No estamos hablando de un niño, bueno, todas las edades en la infancia son peligrosas, pero los 14 años es la adolescencia y claro, que esté viviendo y esté conviviendo con estas escenas y con ese comportamiento de su madre y con ese sufrimiento de su abuela, pues no creo que sea lo mejor para esta niña de 14 años.
5: No es la mejor opción, que dentro de las circunstancias que tiene, pues tenemos que intentar pues suplirle la necesidad que está teniendo de cariño y de atención de la madre. Pues la única manera que yo veo en este caso de suplirle a la niña esa necesidad es la abuela, que le diga, mira, pues bien, tú, a ti como tu mamá, como tu abuela, para que tú estés lo mejor posible, y en verdad que esa niña esté lo mejor posible.
0: Muy bien. Rosa, muchas gracias. Buenas noches.
5: Buenas noches, muchas gracias.
0: Adiós.

¿Cómo marca la vida de un niño que su madre o su padre sea negligente emocional? Mira, he rescatado una noticia del País. Dice, la negligencia emocional es la forma más frecuente de maltrato infantil en España y puede provocar ansiedad, depresión o problemas de conducta en los menores. Esta información conecta perfectamente

0: amiga.
1: Bueno, ¿se puede ayudar a alguien que no reconoce que tiene un problema? Carmen, lo primero que quiero decirte es que no estás fallando como madre. Estás viviendo una situación muy compleja, en la que por mucho que hagas, parece que nunca es suficiente. Y eso desgasta muchísimo. No puedes rescatar a quien no quiere agarrarse, pero sí puedes cuidarte para no hundirte con ella. Seguimos en directo a la radio. ¿En qué falló en lo vuestro? Como siempre aquí, en Dial.
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1: Hola, buenas noches, soy Aroa, corresponsal de Talavera. Este audio va para Carmen. A ver, vamos por partes. Esa nena de 14 años, la nieta de Carmen, yo me imagino que aparte de tener mamá, tendrá papá. Entonces, si Carmen ve que la situación se le escapa de las manos a su hija, tendrá que recurrir al papá. Y si el papá de esa niña es tres cuartas igual de lo mismo que su hija, pues a lo mejor es mejor hablar con servicios sociales y mover papeles para que legalmente esté bajo su responsabilidad, sobre la responsabilidad de Carmen o la responsabilidad de cualquier otra persona que pueda hacerse cargo de ella. A ver, sí que es cierto que ante todo hay una menor, pero claro, los padres se tienen que hacer cargo. Lo que no vale es tener hijos para que los abuelos o los tíos o otras personas los críen. Hay muchas veces que a ver, es duro, pero las responsabilidades son de cada persona. Entonces hay que mirar si a ti te lleva el estar mal personalmente, el no hacer tu vida, y buscar soluciones, no quitar el peso de encima a la hija y ya está. Luego, por otra parte, la hija, si una persona no quiere cambiar o no se quiere dejar ayudar, por mucho que uno quiera, no se puede. Entonces, ella tiene 40 años, no quiere que la ayuden, pues ya está. Hay muchas veces que hay que soltar, aunque sea un familiar o lo que sea, y que esa persona cuando ya toque fondo diga, ostras, ¿qué estoy haciendo con mi vida? Y pida ayuda. Porque muchas veces si estamos ahí en todas las caídas, lo dan por hecho y no mejoran ni siquiera ellos por sí mismos. Entonces, primero ver si la hija quiere, y si no, pues la otra opción sería incapacitarla, ver qué es lo que tiene, si es una adicción, ludopatía, lo que sea, incapacitarla y poder hacer las cosas por ella, una persona que tenga dos dedos de frente. Pero bueno, a ver, yo entiendo el dolor de Carmen como madre, como abuela, como todo, pero también hay que verse que hay situación. Cada uno tiene su vida, y que hay que ser algunas veces egoísta, porque luego a lo mejor Carmen el día de mañana cuando necesita a sus hijos no están a su lado para ayudarla. Entonces, bueno, hay que valorarlo todo. Y muchas veces hay que pensar las cosas con la cabeza y no con el corazón. Así que nada, chicos, un besito y buen fin de.
2: Buen fin de, Aroa, corresponsal en Talavera. Qué bueno lo que dices, pero jolín, qué difícil, ¿eh? Tener que tomar una decisión así, llamar a asuntos sociales para que se encarguen de tu nieta. Claro, es que ella, Carmen, estará intentando consumir todos los cartuchos. A ver si le queda alguno más. Hoy le vamos a ayudar a que los tenga.
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2: Bueno, si te acabas de incorporar a la antena de Dial, Carmen nos ha contado esta noche su preocupación, la que siente por su hija de 40 años con una vida cada vez más desordenada y una relación familiar muy deteriorada. Y en medio una menor de 14 años que también lo está viviendo. ¿Debe una madre seguir ayudando cuando solo recibe rechazo? ¿Dónde está el límite entre apoyar e invadir? Pues escríbenos o mándanos una nota de voz al 659-3512-17 o llámanos en directo.
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2: Noemí, buenas noches.
3: Buenas noches.
2: Adelante.
3: Carmen, yo lo viví de cerca, lo sigo viviendo. Yo, en mi caso, fue mi marido. Lo viví durante 3 años. Por tu hija, lamentándolo mucho, tú no tienes la culpa. Hasta que no toque fondo, no puedes hacer nada por ella. Hasta que ella no reconozca y vea que tiene un problema, no va a salir de ahí. lo único que puedes hacer es cogerte a tu nieta, que no se entera de tus puntos sociales, porque entonces no ves a tu nieta, porque yo estuve en seguimiento. A mí, hoy, tuve que escaparme, viví en Orense, hoy vivo en Vigo. Tuve que escaparme y sigo en seguimiento, porque tenía en mi casa una persona con drogadicción.
2: ¿Qué, una adicción?
3: Con una adicción.
2: O sea, tu marido.
3: Sí, mi marido. Con una drogadicción muy grande. Y era su padrastro.
2: Ya, no sabemos muy bien el problema que tiene la hija de Carmen, que sí que es cierto que ha habido un momento en su historia, en una parte del relato. Sí, nos ha dicho como que ella volvía a casa y se tenía que encargar de su hija porque llegaba con unas condiciones que ni el día siguiente estaba bien. Entonces entiendo un poco como.
3: En droga. Pero fijo, seguro, vamos. No, no. Ni es alcohol, ni es nada. Si puede, un día que le mire el brazo, si tiene pinchazos, y si no, es cocaína. Hasta que no toque fondo a la hija y reconozca a la hija que tiene un problema, ya no va a salir.
2: ¿Y es necesario, marido, es necesario, Noemí, tocar fondo en estos casos? ¿No hay un momento en el que tienes algo de lucidez y dices, ostras, estoy haciendo mucho daño a la gente que tengo a mi alrededor?
3: Sí, la tienes, porque mi marido la tuvo y estuvo un año limpio. Pero de la noche para la mañana se le murió el padre, con 60 años.
2: Vaya.
3: Y fue un varapalo muy grande. Y vuelves a recaer. Y no recaes. No recaes en lo mismo. O sea, se triplicó. Mi marido consumía 10 euros a la semana. Que eso no es comparado con, no sé, hoy un gramo cuesta 60 euros. Yo lo sé porque me lo explicó. Yo quería saber ese mundo que era tanto esa mierda. Porque es una mierda. Hay drogas legales y hay drogas ilegales. Y eso no es legal.
2: Ya, pero, Jolín, la paso verdad que consumir. Yo pienso en el dineral que tiene que invertir una persona en esto. No, un sueldo normal no da como para, bueno, no lo sé, para consumir todos los días. Tienes que ganar muchísimo dinero.
3: Se fundió la herencia del padre, que son 12.000 euros, en meses. Pasó de consumir 10 euros a consumir 240 al día.
2: Jesús.
3: O sea, hasta que no toque fondo, o sea, hasta que no perdió el trabajo, tuvo un accidente muy grave, gracias a Dios no mató a nadie, porque yo llamaba a la policía seguido para que lo pararan.
2: Madre mía.
3: Al final lo pararon, perdió el carnet, el jefe le dio una oportunidad y lo tuvo en la nave con una pala, pues, perdón, se cogió la pala, se metió al medio de Orense a comprar cocaína.
2: Ay, por favor.
3: Lo echaron, evidentemente lo echaron. Hasta que no tocó fondo, porque ha tocado fondo, está solo, con un juicio por agresión sexual, porque a mí abusó de mí, estando bajo los efectos de la cocaína. Hasta que no ha tocado fondo, no ha dejado de consumir.
2: Tú entendiste.
3: Puede ser un momento de lucidez, pero con que te venga un golpe durísimo, vuelves a recaer.
2: Tú entendiste, Noemí, que él era una persona enferma.
3: Sí, una persona que tiene drogas de cariño. Y si no lo admite, por mucho que lo intente la madre, por mucho que le prohíba, por mucho que tal, lo único que puede hacer es salvar a esa hija.
2: Claro, es que ese es el último paso, admitirlo.
3: No lo va a conseguir. Porque lo que va a conseguir es no ver a su nieta. Y que su nieta acabe como su madre. Que le coja una maleta y que se la lleve para su casa a su nieta. Y le dijo, te quedas sin hija, te quedas sin tu hija. Todo lo que quieras con tu vida. Pero no voy a permitir que arruines la vida de mi nieta. Es lo que tiene que hacer, hablamos. Tengo 37 años y yo tuve que tomar la decisión de apartarme de mi marido para que mi hija no creciera en el entorno. Y mi hijo fue el único padre que conoció, porque su padre biológico solo le pagan la pensión. No sé qué.
2: Y una pregunta, tu marido, ¿qué sabes de él en la actualidad? ¿Cómo ha ido su vida?
3: Ya es mi ex marido.
2: Bueno, sí, tu ex marido.
3: Pues en la actualidad estamos en pleno juicio, con orden de alejamiento. Yo sigo hablando con él porque él está, pues, con juicio porque me abusó de mí. Llegó un día tan drogado.
2: Ay, por Dios de mi vida.
3: Sí. Yo le he superado. Yo le he perdonado porque no era él. Entonces, hasta que no toque fondo su hija, por desgracia, no, o hasta que no reconozca que tengo, mamá, estoy enferma, necesito ayuda, no tiene nada que hacer. Es que yo lo siento, me duele en el alma porque antes...
2: Bueno, a veces... necesitamos escuchar realidades, ¿no? Porque la vida es eso, sí, es realidad y a veces la realidad duele.
3: Me eché a llorar porque dije yo, joder, es muy duro.
2: Muy bien.
3: Yo fui a recoger a mi marido a Covadonga porque no necesito ni más cepilla y el estado en el que lo recogí y durante un año logré sacarlo, pero fue a morir el padre y dije, no, aquí ya fue...
2: Pobre Noemí, los tengo que pasar fatal. Noemí, es que no tengo más tiempo. Te agradezco de corazón que nos hayas relatado tu historia, que supongo que a Carmen también le ayudará y a muchos que ahora mismo están con la radio puesta atentos a lo que está ocurriendo.
3: Pero por favor, que sobre todo que no se entere asuntos sociales.
2: Ya lo decía antes, porque ahí hablaríamos de palabras mayores. Un beso fuerte, Noemí, gracias.
3: Gracias.
2: Buenas noches y ánimo.
3: Gracias.
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2: Venga, pues si por cierto no te cogemos el teléfono que estás llamando y no te lo podemos coger, tenemos muchas llamadas. Escríbenos por WhatsApp o mándanos una nota de audio, escríbenos y coméntame qué quieres que te llamemos y te llamamos para que puedas opinar de esta historia, para que puedas ayudar a Carmen o para que nos cuentes también tu relato en estas noches ya de verano en las que hablamos, conversamos, nos comunicamos, crecemos un poquito como personas, currando la empatía.
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1: Tengo una hija, tiene 40 años. De un tiempo a esta parte, pues noto que no va por la buena vida. No sé si hace mucho tiempo que empezó a tener esa vida, si hace poco estaba viviendo con su pareja. Ahora se dejaron hace 6 o 8 meses. Ahora estuvo viviendo un tiempo conmigo, pero es que es una constante locura porque viene, va, desaparece, se va 2 días en la vuelta. Luego cuando viene, viene arrepentida, pero al otro ya volvemos a lo mismo. Ella tiene una hija que tiene ahora 14 años. Y la niña me dice que su madre no la atiende como la tiene que atender Sals.
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2: Buenas noches, Álvaro, corresponsales, oyentes. Soy Ana de Madrid. Y mi mensaje de esta noche es para Carmen. Entiendo perfectamente su disgusto y su desesperación con el comportamiento de su hija. Yo le recomendaría que, puesto que he entendido que está en su casa viviendo con su nieta, le ponga las cosas claras, que le diga que por muchos 40 años que tenga su hija, está en su casa, por tanto las reglas tiene que cumplirlas que ella e imponga, y si no, pues ahí tiene la puerta. Es así de duro, de cruel, Carmen, pero tú como madre mereces un respeto y no te tiene, por muy mala vida que lleve tu hija, que tratar así. Por lo tanto, si lo ves en la necesidad, hablas con ella, la ofreces si es necesario ir a algún tipo de médico, porque a lo mejor está pasando alguna depresión, incluso puede tener algún tipo de adicción o simplemente, como ha sido reciente la ruptura, no hace tanto, de su pareja, pues está en esa fase de desamor y de duelo. Entonces, bueno, hablaría con ella, le pondría las cosas claras, con empatía, pero también con firmeza, para que no te trate mal. Y lógico que tus otros hijos estén contigo, porque encima de que le estás apoyando, te lo paga de aquella manera. Entonces, Carmen, mira por ti y ya está. Intenta ayudar a tu hija, pero con las normas que tú pones en tu casa, que para eso está en tu casa, y que no se desentienda de su hija, que también es su responsabilidad. Una cosa es que tú le ayudes como abuela, que eso es normal y muy loable, y otra cosa es que se desentienda de todo por el mero hecho de que lleve mala vida. Si tiene 40 años, tiene que asumir ya que tiene una edad para afrontar las responsabilidades. Esa es mi opinión, Carmen. Te deseo que se arregle todo, mucho ánimo y buen fin de semana a todos. Besitos.
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0: Bien, muchas gracias por vuestros mensajes, gracias por estar ahí. Esto es ¿Qué falló en lo vuestro? En Cadena Dial. Quiero dejarle un mensaje a Carmen, y es que tienes derecho a ser feliz, y eso no te convierte en una mala madre. Al contrario, demuestra que has sabido reconstruirte. Por lo tanto, no te castigues por vivir, porque la vida también importa.
4: Buenas noches, Álvaro, oyente y corresponsales. Soy Rosa María de Murcia y quería aconsejar a Carmen que lo que tienen que hacer es arroparla entre todos, los hermanos, la madre, el padrastro, el padre si tiene, la hija, hacer un día una reunión, hablar con ella, hablarle bien, sin enfado, sin gritos, hablarle de manera que ella comprenda que ese camino no puede seguir, que está cuidando a su hija, que si necesita terapia de psicológica o psiquiátrica, que ellos la acompañan, estar pendiente de ella, llamarla de vez en cuando, cada vez uno, esforzarse un poco por ella, ver que la, que la quieren, que su familia la arropa, porque a lo mejor lo mismo piensa de su madre, piensa de su hermano, porque claro, sus hermanos no quieren que lleve esa vida y pasan de ella, pero es una pena que si la dejan van a ir, va a ir más hacia el fondo del pozo. Entonces, pues yo pienso eso, que la arropen, que le hagan una comida, una reunión familiar, que le hablen, que digan que ese no es el camino bueno, que vaya a un psiquiatra, a un psicólogo, que la acompañen si hace falta y que le vean que el camino que llevan no es bueno, más con una hija que está en una edad adolescente, que puede copiar también lo que hace la madre. Entonces, ese es mi consejo. Venga, pues nada, buen fin de semana a todos, corresponsales, oyentes, Álvaro y todos los del programa. Adiós.
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2: Bueno, las canciones hablan de emociones, hablan de vínculos que no se rompen, aunque a veces se tensen hasta el límite y hasta que a uno se le acabe la paciencia. Y este ejemplo que nos ha puesto Carmen encima de la mesa, yo creo que es un ejemplo clarísimo. Hemos visto que no solo está en juego la relación entre madre e hija. Hemos conocido que hay una menor de 14 años que también está viviendo esta situación. Carmen nos cuenta que su nieta siente que su madre no la atiende como debería, y eso añade una preocupación constante. Además, los hermanos han tomado distancia por el comportamiento de ella, lo que deja a Carmen aún más sola en este intento de ayudar. ¿Qué debería de ser prioritario en un caso así? ¿Proteger a la menor o respetar las decisiones de la madre?
3: Buenas noches, soy Piedad, corresponsal de Cuenca. A ver, Carmen, cariño, siento muchísimo lo que te está pasando, porque de verdad que no es moco de pavo, ¿eh? Ahí hay mucha tela que cortar y muy difícil. Lo primero, para ayudar a una persona, esta persona se tiene que dejar y tiene que reconocer que necesita ayuda. Mientras no lo reconozca, no hay nada que hacer. Ni tú ni el más pintado. O sea que eso de que, bueno, si me pasara a mí, bueno, si a mí me hacen, bueno, si a mí me pasa, no. Cuando te pasa, te pasa. Y nadie es más que nadie. Ni menos tampoco. Entonces ya te digo, mientras ella no acepte que necesita ayuda, muy, muy difícil se te va a poner a ti y a su hija poderle ayudar. En esas entremedias, tú como madre, lo mejor que lo puedas hacer, lo mejor que lo puedes hacer, que seguro que lo estás haciendo. Niégale tu ayuda, es lo que se me ocurre. Que se vea que no dispone, o sea, que no dispone de nada a lo que agarrarse. Es triste, ¿eh? Y muy duro para una madre. Pero seguramente sea lo único que puedas hacer. Negarle tu ayuda con todo el dolor de tu corazón. A ver si por ahí se da cuenta, porque si no va a ser muy difícil. Si no sale de ella, ni por su hija, que es lo principal, mira, cuida de tu nieta y niégale la ayuda, niégale tu ayuda. Y a ver qué tal, a ver si así reacciona, porque es que otra cosa no se me ocurre. Con paños calientes, desde luego no. Es muy triste y muy lamentable, pero es así. Carmen, te deseo muchísima suerte y todo lo mejor para ti y para tu hija también, por supuesto. Besitos para todos.
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4: Hola, soy Laura desde Sevilla y este mensaje va para Carmen. Ay, Carmen, los hijos, qué complicaditos son. Dicen que hasta que cumple los 18, pero es mentira. Los hijos te van a preocupar, pues, hasta el mismo día que una falte, ¿no? Eso es así. El problema de tu hija es que es complicado. Es complicado porque tú estás viendo que no va por buen camino, que hace cosas que no debe hacer, pero es verdad que no puedes ayudarla si ella no se quiere ayudar. En cuestión de las malas compañías y este tipo de cosas. Es que no, cuando una persona no se deja ayudar, es imposible ayudarla por mucho que tú quieras. Y entonces lo de que puedes hacer, pues a mí lo único que se me ocurre es que le amenaces en el sentido de que o cambia de actitud o se va a tener que ir de tu casa porque tú no puedes seguir así. Porque de otra manera no, ella no va a cambiar porque o no puede o no le apetece. Ya te ha contestado que ya tiene 40 años para que tú le digas nada, ¿no? Lo que sí es verdad que si tiene 40 años para salir de fiesta, también tiene que tener esos 40 años para estar pendiente de su hija, que para eso la ha tenido, ¿no? Y aquí nos cogemos los 40 años, los 50 para según qué cosa, después para otra nos olvidamos. Entonces creo, ya te digo, creo que la solución es que hables con ella y le digas que o cambia la situación o ella no puede seguir viviendo ahí. Yo sé que es muy difícil echar a un hijo de tu casa, pero es que tampoco puedes estar tú de estas maneras y preocupada y agobiada y pendiente de lo que ella hace o no hace. No veo otra solución, cariño. Y sé que es muy difícil, ¿eh? Muy difícil. Bueno, chicos, que paséis un buen fin de... ¡Hasta el lunes!
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2: Aquí hay algo importante, Carmen. Y es que cuando hay un menor de por medio, la mirada cambia. Porque ya no solo hablamos de tu hija, hablamos también de tu nieta, que necesita estabilidad. A veces proteger a los más vulnerables implica también tomar decisiones incómodas, aunque duelan, pero hay que hacerlo. Venga, seguimos compartiendo más mensajes y tus llamadas. 927 1010, como siempre aquí, en Cadena Dial.
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3: Una de la madrugada, 18 minutos, las 12 de la noche, 18 minutos en Canarias. La historia de Carmen pone sobre la mesa un tema muy delicado, que es ayudar a un hijo adulto que no acepta esa ayuda. Además, los hermanos ya han tomado distancia. ¿Es lícito apartarse para protegerse uno mismo o una madre debe estar siempre, pase lo que pase? Recuerda que estamos aquí contigo en la radio hasta las 3, así que si te apetece llamarme, 927-1010. También si quieres verbalizar tu historia, si algo ha fallado en esa relación con un familiar, con un amigo, con un vecino, con un compañero de trabajo, con un jefe, con un hijo, 927-1010 y 659-3512-17.
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3: Almudena, buenas noches.
4: Hola, buenas noches.
3: ¿Dónde te pillo, Almudena? ¿Qué me dices que estás en el coche?
4: Estoy en el coche en la provincia de Segovia.
3: En Segovia, muy bien. Pues adelante, te escucho.
4: Que, bueno, siempre cuando quiero empezar a hablar, quiero que me pregunten cómo.
3: Ah, que te pregunte yo cómo.
4: Sí, cómo.
3: Pues cómo.
4: ¿Cómo?
3: ¿Cómo, Almudena?
4: Yo ahora mismo soy divorciada legalmente, de lo cual me ha costado casi 3-4 años. Tengo dos hijos adolescentes, el padre cumple con la pensión, no cumple con las visitas porque no tiene tiempo. Yo le doy a mis hijas todo lo que puedo y trabajo todo lo que puedo para darle a mis hijas lo mejor del mundo. Entonces, no sé cómo explicar mi situación, entre comillas. Yo a mis hijas, me cueste pedir un préstamo tras otro, lo sigo pagando. Para que ellas tengan lo que les dimos cuando su papá y yo estábamos juntos. Ahora no estamos juntos, soy yo la que ingresa. Y el papá reconoció, nunca reconoció que el dinero que él aportaba en casa era para todos. Es una cosa que él me está pidiendo ahora a posteriori. Me está pidiendo todo lo que aportó en la casa, con sus hijas y con todo. Entonces, no sé cómo administrar eso. Sí, claro está. Estamos con abogados. Tengo una abogada espectacular que no la conozco. La he visto dos veces en mi vida, mi abogada. Uh-huh. Él tiene un abogado administrado por un conocido. Yo a mi abogada la conocí por internet y jamás la perdería en mi vida después de todo lo que ha hecho por mí. Pero ahora es él el que me pide a mí el dinero de todo lo que ha aportado en la casa teniendo a sus hijas y viviendo conmigo después de 18 años.
3: Vale, vamos a ir ordenando un poco la historia porque me cuentas que estás divorciada, que te acabas de divorciar y que ahora una vez que te has divorciado, que supongo que habrá una sentencia, tu expareja, tu exmarido, te pide que tú le des todo el dinero que él aportó al núcleo familiar cuando estuvisteis juntos, que estuvisteis 18 años, ¿no?
4: Efectivamente.
3: Vale, ¿y por qué motivo te pide esto? Porque cuando estuvo contigo, él solamente era el que aportaba dinero en casa, la economía.
4: No solo, yo sí trabajaba. Al principio sí que trabajaba, yo tenía mi nómina. Luego fui ama de casa porque tuvimos en el año 2010 y en el año 2012... pues tuvimos dos hijas. Yo, mientras tenía a mis hijas, trabajaba en negro, por decirlo de alguna manera. Mm-hmm. Es legal decirlo en negro, porque me dedicaba a limpiar casas en la zona. Mm-hmm. Pero claro, pues yo para limpiar esas casas tenía que llevar a mis hijas.
3: Ostras.
4: Y las he llevado siempre a mis hijas. Donde yo he trabajado limpiando en negro, he llevado a mis hijas. Porque él no tenía tiempo. él estaba trabajando. Y ese dinero negro, yo le he administrado para la casa. Yo llevo 7 años, este año sí me lo he comprado, de no comprarme pantalones o de no comprarme una camiseta, pero sí a él y sí a las niñas. Y todo salía de mi única cuenta, cuando entre él y yo teníamos una cuenta conjunta en la que él decidió, porque fue cosa de él, decidió meterme en su cuenta como titular y darme una tarjeta de crédito.
3: ¿Pero vosotros en qué, cómo estabais casados? ¿Separación de bienes, en gananciales? Porque claro, esto a mí se me va un poco de las manos. Y entiendo que cuando tú te casas, a partir de ese momento, todo lo que aportéis se queda para los dos, ¿no?
4: Estábamos en gananciales y nos casamos cuando la niña pequeña tenía 1 año.
3: Sí.
4: O sea, nos casamos en el 2013.
3: Uh-huh.
4: Y nos hemos separado en el 2000... Estamos en el 26. La sentencia firme de separación es del 2 de octubre del 2025. Pero él se fue de habitación dentro del domicilio 3 años antes, vamos a hablar del año 21-22, se paró de habitación conmigo dentro del domicilio, por excusas que no las voy a explicar porque no
3: viene a cuento.
4: Uh-huh. Fallecieron mis padres en el mismo año.
3: Uh-huh.
4: Y en el año 2022-23 yo cobré una herencia en la que estuvo durante 3 años viviendo en mi casa sin aportar 0.
3: Una pregunta, Almudena, porque yo temas legales se me dan un poco de las manos estos asuntos. Cuando te divorcias, ¿la sentencia judicial qué dice de lo económico?
4: Mi sentencia judicial dice que tenemos 2 hijas. Yo tengo la guardia custodia, los dos somos la patria potestad.
3: Sí.
4: Pero mis hijas viven conmigo. Y él tiene la obligación de pasar una pensión. Y todos los gastos que son fuera de la pensión, él paga el 70%.
3: Sí.
4: Por ejemplo, yo tengo una hija que juega al fútbol. Y a mí me cuesta entre 200 y 300 euros pagarle la afiliación.
3: Sí.
4: Yo ahora la voy a pagar para la temporada que viene.
3: Sí.
4: Porque es fútbol oficial.
3: Uh-huh.
4: Federada. Y él tiene que pagar el 70% de esa cuota. Durante los 2-3 primeros años, por ignorancia mía, yo le hacíamos el 50-50. Hasta que me dijo mi abogada, Almudena, no, él tiene que pagar el 70 y tú el 30. Pero así ha estado varios años.
3: Entonces él te puede estar pidiendo todo el dinero que quiera pedirte.
4: Se fue de casa.
3: Claro, pero podrá pedirte todo el dinero que quiera pedirte. Pero si una sentencia le dice que no tiene que darte nada, no tienes que dar nada, no le tendrás que dar nada.
4: Él me está pidiendo, entre comillas, o la mitad de la parte proporcional durante el tiempo que ha vivido en mi casa. Lo que él ha aportado cuando yo he sido ama de casa, no he sido trabajadora.
3: Uh-huh. Cuando pones el énfasis en tu casa, ¿es que esa casa era tuya?
4: Mi casa es mía antes del matrimonio.
3: Vamos, que por esa razón le podrías pedir también alquiler de todos esos años, ¿no?
4: Sí, claro, pero nunca lo he hecho.
3: Claro, pero me parece como un poco absurdo que él te pida dinero mientras convivíais juntos, cuando se compartían los gastos y cuando tú te encargabas de la casa y tú, pues también sacabas adelante el hogar y las niñas, ¿no? Las hijas.
4: Sí, claro, yo era ama de casa. Yo no generaba economía. Yo vivía en mi casa impoluta todos los días y cuidaba de mis hijas. Él nunca fue al colegio, Él nunca recogió a sus hijas del colegio. Él nunca llevó a sus hijas a ponerlas las vacunas obligatorias. Él no sabe el nombre de las amigas de sus hijas. Son muchas cosas que a lo mejor, por ignorancia mía, leo, no leo, dejo de leer. Pero me las van demostrando poquito a poquito, ¿sabes?
3: ¿Por qué os divorciáis? ¿Cuál es el motivo? Para entender un poco también la historia.
4: Vale, me divorcio o yo tomo la decisión porque yo me divorcié amándole.
3: Sí.
4: Cosa que yo creo que él a mí no, porque él se separó físicamente dentro de la casa de mí. Yo me divorcié por la situación de que no tenía ningún apoyo por parte de él y me di cuenta de aunque mis hijas todavía no sean adolescentes, me di cuenta que nunca me aportó nada ni me dio un cariño en mis pérdidas personales o en mis problemas personales.
3: Yeah.
4: Entonces, ahí es donde tomo la decisión de decir, yo tengo que poner un abogado entre medias. Hablé con él, cuando yo contacté con un, por mi primera vez contacté con un abogado, me dijo, pues puedes hacer esto por buenas o esto por malas. Y se lo comenté a él. Y me dijo, vale, pues vamos por las buenas. Mitad, mitad. Pero mi casa es mía, tú tienes la tuya. Y ya está, ¿no? Y al día siguiente cambió de opinión. Y desde entonces, pues vamos. No hemos llegado a juicios. Entre los abogados
3: se están
4: hemos
3: entendiendo.
4: Tenido vistas. Entre los abogados han intentado llegar a acuerdos. Pero sí, es complicado los últimos 5 años de mi vida. A día de hoy tengo 51 años. Y la verdad que yo ahora sí trabajo y me busco la vida como puedo. He sido siempre ama de casa y cuidadora de mis hijas, que nunca les ha faltado de nada y que a día de hoy Dios quiera que no les falte de nada. He pedido ayuda, servicios sociales, ayuntamiento, todo lo que tú quieras, de verdad. Y ahí estoy y yo lo peleo por todo. Y todas las puertas a las que he tocado, todas me dan la razón a mí. Aunque yo tengo miedo por no seguir continuar con ello. Y las personas que han visto al padre de mis hijas, en este aspecto de los problemas familiares, les han visto una vez y han decidido no volver a verle 2 veces.
3: Yeah.
4: Ni como padre ni como pareja.
3: Vamos, que es como una pieza, ¿no?
4: Bueno, no lo sé, he estado 18 años con él.
3: Bueno, le tienes que conocer.
4: Le conozco, pero yo creo que en el fondo me ha engañado más de lo que yo quisiera.
3: Ya. Yeah.
4: Y sobre todo en los últimos 5 años. Cinco años que yo llevo 3 años peleando con abogados y tengo la sentencia desde, o sea, separados estamos legalmente desde el 2025. Bueno, no legalmente. Él decidió al final después de una vista.
3: ¿Pero no estáis
4: judicial,
3: divorciando, no estáis divorciados legalmente?
4: No, no. Ahora te cuento. En el año 25,
3: sí.
4: En el mes de abril, marzo. Tuvimos la primera vista en la que a mí se me daba la guardia y la custodia compartida, pero la guardia era mía.
3: Sí.
4: Y a mí en ese primer edicto se me declaró como familia monoparental.
3: ¿Se te declaró?
4: Tú puedes quedarte durante entre 3 y 6 meses en el domicilio, pero mientras que te quedas en el domicilio, tienes que pagar el 50% más lo que la jueza en ese momento dijo como pensión que tenía que aportar.
3: Ya, explícame, ¿vale? Almudena, lo de familia monoparental, porque yo entiendo que la familia monoparental es que solamente es un padre o una madre, solamente...
4: Sí.
3: Entonces, vale. Cuando te declaran familia monoparental, ¿le están quitando a él la paternidad o cómo es esto?
4: Yo soy... A ver, a mí se me declara dentro de un edicto judicial definitivo...
3: Sí.
4: ...como familia monoparental.
3: Pero, ¿y qué consecuencias tiene eso? Explícame, porque no lo entiendo.
4: Vale, pues ahora te lo explico por lo que me explicó mi abogada.
3: Sí.
4: A la hora de pedir ayudas, subvenciones...
3: Sí.
4: ...escritos, declaración de la renta...
3: Sí.
4: Yo como papá, el papá...
3: Sí.
4: ...no puede declarar en su declaración de la renta a las niñas... Yo tengo el 100% de las niñas.
3: Pero él como padre tiene unas obligaciones.
4: Sí, claro, él tiene una obligación de pasar una pensión.
3: Vale, es que claro, yo cuando me has dicho lo de monoparental, yo he entendido cuando una familia, un hijo, es que, perdona que no estoy perdido un poco en esto, es monoparental, es que solamente tiene una parte monoparental, es decir, solo tiene un padre o una madre. Pero no sabía que existía también la parte de monoparental
4: no.
3: Cuando hablamos fiscalmente.
4: Esto es fiscalmente y de una manera un poco tal. No es que no sé cómo explicártelo porque tampoco sé tanto de leyes.
3: Ya, pero...
4: Yo las leyes las he aprendido en este proceso.
3: Pero si te has divorciado o si has comenzado un proceso de divorcio, es que has comenzado diciéndome como que te habías divorciado. Ahora me dices que no lo estás legalmente.

0: judicial, él tiene un día a la semana por la tarde.
1: Sí.
0: Y fines de semanas alternos, desde viernes por la tarde hasta domingo por
1: vale.
0: la tarde-noche.
1: Venga, para ir concluyendo, entonces, el problema...
0: Él no lo ha cumplido nunca. Nunca.
1: ¿Y él?
0: Nunca ha tratado con sus hijas fuera del domicilio mío.
1: Vale, pero económicamente, ¿él cumple?
0: Económicamente, cumple.
1: Vale, perfecto. Y entonces, el problema está, lo digo para que los oyentes no se hagan un lío, el problema está en que él te está pidiendo que tú le pagues todo el dinero.
0: Él me está pidiendo que durante todo el tiempo de 18, casi 20 años,
1: pero ¿y eso cómo se calcula?
0: Hemos vivido juntos, le pague el 50%,
1: vale, pero eso...
0: o que venda mi casa, que es mía propia,
1: sí,
0: y que le dé el 50% de la venta de la casa.
1: Vale, escúchame, Almudena, ¿cómo se calcula eso? ¿Cómo quiere calcular él eso? Porque eso es imposible, y además, si no hay una sentencia, es que es algo que no se puede hacer. Es que no sé por qué, si vosotros deberíais de hablar única y exclusivamente por la custodia y por la manutención de vuestros hijos.
0: A ver, yo no le tengo que pasar a él manutención, claro está.
1: Él bueno, pero él a ti sí, me supongo que por eso tendréis que hablar. Pero
0: vale,
1: escúchame, Almudena.
0: Te voy a hacer un pequeño inciso.
1: Rápidamente, Almudena, que me quedo sin tiempo, por favor.
0: Te voy a hacer un pequeño inciso y perdóname.
1: Venga.
0: Por la nómina que él tiene,
1: sí.
0: Él pasa 300 euros por cada niña.
1: Sí.
0: Con lo cual son 600, ¿vale?
1: Uh-huh.
0: Él piensa que esos 600 euros son solos y exclusivos para ropa, comida. Punto. Ahí está.
1: Educación y demás, sí.
0: No, educación tampoco.
1: Bueno, da igual.
0: La educación de mis hijas es gratuita.
1: Almudena, ¿vale? me refiero a todo lo que tenga que ver con las chavalas. ¿Qué me quieres decir con esto?
0: Que él piensa que la parte que él pone la tengo que poner equitativamente.
1: Sí.
0: Para que mis hijas vivan súper bien.
1: Vale.
0: Las hijas de él vivan súper bien.
1: Uh-huh.
0: Pero yo, claro, tengo hipoteca, tengo luz, tengo agua.
1: Vale, si un juez en una sentencia ha dicho que él tiene que pagar esa manutención y que tú tienes otras responsabilidades, vale, esto visto queda. Vamos a quedarnos con la pregunta que nos haces para ver cómo podemos resolverla, lo de pedir el dinero de los 18 años que convivisteis juntos, a ver de qué manera se calcula esto, porque es difícil a mí calcular lo que me he gastado el mes pasado como para calcular 18 años. Almudena, preguntamos a los oyentes.
0: Ningún mes es lo mismo.
1: Claro, exactamente. Almudena, vamos a apuntar a los oyentes, ¿vale?
0: Ok.
1: Y muchas gracias. Y mucha suerte.
0: Gracias. Gracias a ti y suerte a ti también.
1: Gracias, adiós. Bueno, pues si hay algún abogado corresponsal o corresponsal abogado, por favor, que nos dé un poquito de luz en esta historia, que yo me he hecho un poco de lío. No sé vosotros.
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1: A veces cuando acabamos una relación nos complicamos la vida un montón también, o nos la complican, ojo, que no solamente es culpa nuestra, no lo digo porque se la esté complicando Almudena, entiendo que él también pues está ahí rascando... no sé con qué motivo, cuando además, bueno, pues según ya nos dice, tiene una sentencia firme. Venga, te escuchamos.
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2: Amigos, hay una idea que nos han repetido muchas veces y que sin darnos cuenta, pues nos acabamos creyendo, ¿verdad? Si quieres de verdad, tienes que poder con todo. No, esto no es cierto. Porque querer no te hace invencible. Querer no te convierte en alguien capaz de sostener cualquier situación sin romperte por dentro. A veces confundimos el amor con la resistencia, con aguantar más que nadie, con dar oportunidades de las que daríamos a cualquier otra persona. Y en ese intento de sostenerlo todo, pues nos olvidamos de algo esencial, que somos nosotros mismos. Nos olvidamos de cómo estamos, de lo que necesitamos, de lo que nos duele. Y llega un día en el que te paras y te das cuenta de que ya no puedes más, de que estás cansado, de que lo que hacías por amor, pues ahora te pesa bastante. Y ahí aparece la culpa. Esa voz interna que te dice que no puedes rendirte, que deberías de seguir, que si paras, estás fallando. Pero escúchame bien, poner límites no es fallar. Es entender que el amor no debería de ser un lugar donde te pierdes, que el cariño no debería de doler más de lo que te acompaña. Porque hay algo muy importante que a veces olvidamos. No puedes cuidar bien de nadie si estás completamente vacío tú. No puedes sostener a otros si tú no tienes dónde apoyarte. Y por eso aprender a decir hasta aquí no es egoísmo, es responsabilidad emocional, de manual. Es mirarte y reconocer que también necesitas calma, necesitas equilibrio y un poco de paz. Al final la clave no está en querer más, sino en querer mejor. Y eso empieza por no abandonarte a ti.
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3: Buenas noches, Carmen. Soy Paco. Yo creo que un consejo de buena mano es que le tenéis que dar ayuda entre todas. Cuando alguien se ve en esta situación y no sabe cómo gestionarla, lo mejor que podéis hacer es entre todas apoyarla. Muchas veces no se da cuenta de que está mal hasta que alguien que le importa ve que necesita salir hacia adelante. Ese es mi consejo. Creo que es un consejo sencillo, pero que entre todos podéis lograrlo y resolver esta situación que es muy fastidiosa para la familia. Mucha suerte. Un beso.

0: Bien, corresponsales, seguimos porque hay algo en esta historia que seguro que muchos estáis entendiendo muy bien. Esa mezcla de amor y de agotamiento. Hemos escuchado cómo Carmen intenta hablar con su hija, aconsejarla, ayudarla, pero lo que recibe es rechazo, enfado e incluso mentiras. Hemos conocido esa sensación de impotencia cuando todo lo que haces parece estar mal y también esa duda constante, si seguir insistiendo o empezar a soltar. ¿Dónde está el límite entre ayudar y permitir comportamientos que hacen daño? Fíjate, Carmen, hay algo muy duro de aceptar y es que querer mucho a alguien no siempre significa poder salvarlo. A veces el amor también pasa por apartarse un poquito. Esto es lo que hoy Carmen nos ha contado en el programa. Os lo pongo para los que os acabáis de incorporar a la antena de Dial.
1: Tengo una hija, tiene 40 años. De un tiempo a esta parte, pues noto que no va por la buena vida. No sé si hace mucho tiempo que empezó a tener esa vida, si hace poco estaba viviendo con su pareja. Ahora se dejaron hace 6 o 8 meses. Ahora estuvo viviendo un tiempo conmigo, pero es que es una constante locura porque viene, va, desaparece, se va 2 días a la vuelta. Luego cuando viene arrepentida, pero al otro ya volvemos a lo mismo. Ella tiene una hija que tiene ahora 14 años. La niña me dice que su madre no la atiende como la tiene que atender sol.
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2: Hola, buenas noches, boas noites. Soy Antía. Esta noche no estoy en la carretera, me ha tocado descansar, así que quiero contestar a Carmen, a su testimonio. Sé muy bien qué enfoque darle, pero Carmen, yo soy una persona ahora adulta, pero que en su infancia se crió con monjas en un piso de acogida. Habiendo una menor de por medio, tu nieta de 14 años, que además ya tiene una edad en la que es consciente y te dice que no se siente bien atendida, debes acudir a servicios sociales. Debes pedir ayuda de servicios sociales. Yo la verdad es que conozco mucha gente del Colectivo Galego do Menor, de Fundación Meniños, de Arelas, de diversas instituciones, organizaciones, asociaciones de ayuda y protección a la infancia, y sobre todo quiero dejar clara una cosa: servicios sociales nunca viene a quitar los niños de nadie, todo lo contrario. Cuando llega esa situación es porque antes ha habido un trabajo previo muy largo, muy profundo, muy intenso, de educadores sociales, integradores sociales, de trabajadores sociales, trabajadoras sociales, evidentemente, también, y muchas, porque además es el sector social es un sector muy feminizado, pero a lo que voy es a que van a intentar reconducir a tu hija, mejorar su empleabilidad, desarrollar con ella un programa de acción individualizada para que sus objetivos en la vida se cumplan poco a poco, paso a paso, con toda la ayuda posible. Y si en algún momento hace falta lo que vienen haciendo los servicios sociales y organizaciones, como te he comentado antes, es dar acogida temporal a la menor, en este caso tu nieta de 14 años, para que o bien durante unas horas del día pueda acudir a una casa donde hay una familia, donde se le va a dar la atención necesaria, el apoyo escolar, emocional y psicológico. Y luego continúa su vida, pues, oye, yéndose a su casa, yendo a la escuela, al instituto, donde corresponda. Pero al menos tiene ese apoyo. Y a veces es por unas horas y otras veces pues hace falta que sea por un tiempo un poco más prolongado. A lo mejor se va a un piso de acogida para evitar internarla en un centro y que se institucionalice y que al final se pierda ella también en la burocracia y en el sistema. Y en una casa de acogida, pues al menos la atenderán y le darán todo lo que necesite, no solo a nivel económico, no solo a nivel nutricional y alimentario, sino también psicológico y emocional, para que ella no se sienta en ningún momento desprotegida, desvalida, desatendida, desamparada. Así que, Carmen, mucho ánimo, porque además, si tú estás en situación, los servicios sociales te van a tener presente a ti, van a tener presente al resto de la familia, a los hermanos. Y si alguno está en condiciones de ser quien haga esa acogida, van a estar primeros en la lista, pero si eso puede suponer un problema mayor, entonces se buscan alternativas fuera de ese entorno. A veces hay que buscarlas fuera porque está roto, la familia está desestructurada, está desarraigada. Espero, Carmen, que tú tengas la suerte, recibir la ayuda, pídela, y que tu nieta tenga toda la atención que se merece. Porque la infancia es la etapa más importante de la vida y es importante no crecer con esa sensación de abandono y de desatención. Así que por tu nieta, Carmen, pide ayuda. Ojalá la recibas y puedas reconducir a tu hija.
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0: Bueno, muchas gracias por los mensajes. Buenas noches. Poner límites no es dejar de querer, ¿eh? Es empezar a quererse también a uno mismo. Que no se te olvide esto.
3: 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La sombra del enchufe familiar. ¿Te han roto una promesa laboral que dabas por segura? Queremos saber qué falló en lo vuestro. ¿Llevas años esforzándote por un ascenso que te prometieron de palabra y de repente contratan al sobrino del jefe y te toca a ti formarle? ¿Cómo se gestiona ese resentimiento? ¿Hay que aguantar por el sueldo o marcharse con la dignidad intacta? 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